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Y esos recuerdos están llenos de ti, de tu primavera. Una playa nuestra, donde fui arena para sostenerte. Un mar nuestro, donde fui la ola que te llevaba. Presencia, pequeñas cosas. Y ahora, este vacío, sin poder.

hoy estoy muy lejos de esos recuerdos. ¿Dónde estás? ¿Te acuerdas de mí? ¿O te habrás olvidado? Tal vez piensas que fue una tontería conocerme, que aquella arena y aquel mar solo fueron recuerdos. Cierro los ojos y te imagino. Esperaré un mes, un año, toda la vida.

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0: Raquel, ¿cómo estás?
1: Bien, bien, ¿y tú cómo estás?
0: Pues aquí, recordando.
1: Ay, ¿sabes qué? Me da mucha pena, pero me tengo que ir. Ya viene mi novio. Adiós, ¿eh? Bye.
0: Ay, no entiendo qué vi en ti para amarte como te amé. ¿Cómo fue?

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Ustedes también aparecen como que fueran personas muy correctas, pero en su interior están llenos de falsedad y de maldad. Mateo, capítulo 23, versículo 28.

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0: Inversión histórica en la isla de Alao. El alcalde de Quinchao confirmó que la rampa de doble propósito alcanzó el 99% de ejecución. La obra, que contempla una inversión sin precedentes en la zona de más de 4.000 millones de pesos, va a facilitar la conectividad vehicular y el atraque de embarcaciones mayores, resolviendo problemas históricos de conectividad y seguridad para la comunidad. Al respecto, el alcalde destacó la relevancia del proyecto.
1: Sí, efectivamente, la rampa de Isla Alao lleva un 99% de avance. Quizás pronto vamos a poder contar con la inauguración, una obra emblemática para la comuna de Quinchao, la primera rampa doble propósito que cumple con todos los requisitos para que los vehículos también de emergencia, las máquinas municipales puedan llegar y hasta la rampa y poder salir, como también los adultos mayores, la gente que lleve carga. Es una inversión tremenda para una isla que en el tiempo no había tenido un nivel de inversión como esta. Y esto se suma también a más del 80% que lleva la construcción también de lo que es la escuela nueva de la isla de Alao. Así que dos obras importantes, sumada también al agua potable rural, que también se consolida y queda con una tremenda inversión la isla de Alao. Así que contentos, felices por la gente de la isla de Alao que ven una tremenda inversión.
0: Por su parte, Carlos Huecha, presidente de la comunidad APAO de Isla Alao, valoró el esfuerzo en conjunto entre la Junta de Vecinos y el municipio.
2: El impulso que hizo en este momento la Junta de Vecinos de la isla y el impulso que hizo el alcalde actual, yo creo que también es valioso. Yo creo que como vecino de la isla nos orgullece porque es una obra que generó bastante tiempo de trabajo, ¿cierto? También se le dio trabajo a la gente de la isla, no solamente los grupos especialistas que vinieron de fuera.
0: Sobre las mejoras operativas, el dirigente explicó que la nueva estructura termina con años de precariedad.
2: Ya no va a ser la dificultad que teníamos antes, que estar metido en la playa, con el vehículo en el agua, ¿cierto? Y ahora, en cuanto a las lanchas, lo mismo. En el caso de la lancha, uno ya llega más directamente, no tendría que estar esperando el tema de la marea. Muchas veces la carga se iba al agua, la rampa era chica, había que sacarla con bote, ¿ya? Y ahora, felizmente, para todos los vecinos, la alegría, la contentura de ellos, de todos nosotros, porque todos vamos a usar la rampa, ¿cierto? Por lo tanto, creo que la comunidad se va a sentir feliz, totalmente feliz, todo feliz.
0: La finalización de la rampa forma parte de un plan de inversión mayor de Isla Alao que incluye la construcción de la nueva escuela local con más del 80% de ejecución y mejoras sustanciales en los servicios básicos. Con el 99% de las obras ejecutadas, se espera la pronta inauguración de esta infraestructura que promete potenciar definitivamente el desarrollo económico y social del sector.
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0: Con el objetivo de fortalecer la seguridad y descentralizar la preparación ante catástrofes en zonas aisladas, se llevó a cabo con éxito el curso de formación de equipos comunitarios de respuesta a emergencias en la isla de Chaulinec, comuna de Quinchao. La iniciativa, enmarcada en el Programa Social de Preparación Servicio Nacional de Prevención y Respuesta de Desastres en APRED, capacitó a 15 vecinos de diversos sectores de la isla, convirtiéndolos en actores claves para la seguridad de su territorio. La formación de carácter teórico-práctico tuvo una extensión de 20 horas cronológicas, donde se abordaron áreas fundamentales como seguridad en incendios, primeros auxilios, búsqueda y rescate superficial y ayuda psicológica. El alcalde de Quinchao, René Garcés, destacó la importancia de esta capacitación para la autonomía de las islas.
1: La verdad que fue muy grato estar en Chaulinec y participar activamente también con ellos en los ejercicios que permiten tener un nivel básico de capacitación ante emergencias. Nuestra idea es que se generen en cada una de nuestras islas los comités de emergencia, porque si bien es cierto funcionan en los lugares más grandes, pero lugares como islas normalmente ante situaciones de emergencia, por ejemplo, como son amenazas de tsunami y otros, están desconectados. Entonces necesitamos conectar a la comunidad y que también ellos sientan que son parte de dar una solución rápida, entendiendo que cualquier cosa que se quiera hacer desde Achao va a llevar un tiempo largo.
0: Por su parte, Leslie Fuentes, instructora de SENAPRED regional, resaltó el compromiso de los asistentes.
2: Participaron aproximadamente 15 vecinos de la localidad, a los cuales le agradecemos haber dedicado su tiempo, un sábado y un domingo, para poder adquirir todos los conocimientos que pudimos entregar, principalmente orientados a preparación ante desastres, seguridad en incendios, primeros auxilios, primera ayuda psicológica, búsqueda y rescate y la organización del equipo. Este curso está dirigido a estas localidades que no tienen todos los recursos de emergencia a la mano, a los cuales es difícil acceder.
0: Karen Andrade Frías, la presidenta de la Junta de Vecinos de Isla Chaulinec, valoró la oportunidad técnica recibida.
3: Comienzo dándole las gracias al señor alcalde de la comuna de Quinchao, don René Garcés, y también a don Pablo Millao, jefe de operaciones de la municipalidad, por habernos dado la oportunidad de adquirir este curso a través de SENAPRED, ya que es muy fundamental para nuestra isla adquirir conocimientos básicos ante desastres naturales, como muchas veces un incendio, un accidente de tránsito, una evacuación ante tsunami, terremoto, entre otras cosas que nos puede suceder como isla, porque muchas veces, gracias a Dios, no nos ha ocurrido, pero podemos ser víctimas por ayudar. Así que muy agradecido de este curso, esperar seguir adquiriendo conocimientos, seguir con más cursos y seguir invitando a mi comunidad a sumarse a esto, porque es muy importante.
0: La instrucción estuvo a cargo de un equipo multidisciplinario compuesto por Leslie Fuentes, SENAPRED, Cristian Ruiz, encargado de gestión de riesgo de desastres del municipio de Castro. La jornada culminó el domingo con una evaluación escrita y un simulacro en terreno, donde los voluntarios pusieron a prueba su capacidad de organización bajo escenarios de emergencia simulados. Con esta certificación, la isla Chaulinec cuenta ahora con un grupo de respuesta vecinal preparado para actuar de manera coordinada, reduciendo drásticamente los tiempos de respuesta ante incidentes en una zona donde la llegada de servicios profesionales puede verse demorada por factores climáticos y geográficos.
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0: En un esfuerzo conjunto por fortalecer la salud pública y el bienestar animal, se llevó a cabo una nueva jornada de esterilización gratuita para mascotas en el sector de Villa Quinchao. La actividad contó con la presencia del alcalde de la comuna, René Garcés, y el delegado presidencial provincial de Chiloé, Fernando Borges, quienes destacaron la alta convocatoria de la comunidad. Durante la jornada, un total de 50 mascotas, caninos y felinos, fueron intervenidos por los profesionales del pabellón veterinario móvil, permitiendo descentralizar este tipo de servicios médicos y acercarlos a los sectores más apartados de la isla. El alcalde de Quinchao, René Garcés, enfatizó la importancia de la conciencia ciudadana en este proceso.
1: Este es un programa importantísimo que estamos llevando adelante a través de la delegación provincial, que tiene que ver con cómo podemos controlar en el tiempo la cantidad de animales. Hoy día la gente lo ha entendido, antiguamente era complicado, hoy día hay más conciencia de que hay que esterilizar para no tener poblaciones en exceso que vayan a producir problemas a la agricultura familiar campesina, como ha estado sucediendo. Así que yo creo que es una buena iniciativa que se está llevando adelante, y aquí junto a Fernando hemos estado en terreno visitando lo que ha sucedido hoy día en Villa Quinchao.
0: Por su parte, el delegado presidencial provincial Fernando Borges destacó el carácter colaborativo y el equipamiento técnico del operativo.
2: Primero, este es un programa colaborativo, le agradecemos al alcalde René Garcés y a su equipo municipal, porque estamos aquí en la Villa Quinchao, en una sede, pero lo bueno de este programa es que trae su pabellón móvil de esterilización, donde podemos llegar a varios sectores. Este es un programa para sectores rurales y tiene que ver con la esterilización de gatos y también de perros, pero también se chipean los animales para tener un control de, ¿no es cierto?, que tengamos también quiénes son los responsables de estas mascotas. Acá vemos que más de 50 animales entre perros y gatos han tenido la intervención, y vamos a seguir un par de días más aquí en la comuna de Quinchao.
0: Con el despliegue del pabellón móvil en terreno, serán 150 las atenciones entre canes y felinos al finalizar las tres jornadas contempladas en la comuna de Quinchao. La realización de estos operativos es fundamental, ya que no solo fomenta la tenencia responsable entre los vecinos, sino que refuerza de manera directa el control de la reproducción de canes. Esta medida es clave para la seguridad de la zona, ya que permite proteger la fauna nativa al disminuir la presencia de animales sin control. Se resguarda la biodiversidad que habita en nuestros humedales. Se previene el ataque de perros asilvestrados a animales de corral, protegiendo así el sustento de las familias campesinas del sector.
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0: Estamos en una nueva conversación con el alcalde René Garcés para conocer algunos temas también que tienen que ver con la comuna de Quinchao y también la provincia de Chiloé. Uno de los temas que ya se ha dado a conocer es el trabajo que se está desarrollando con respecto a una ambulancia que se está construyendo. Alcalde, primero le saludo y cuéntenos un poco los detalles de este tema.
1: Sí, mira, la verdad que la lancha es una iniciativa que planteó el presidente Boric cuando estuvo acá en Chiloé, estuvimos en Chacao, después en Quinchao, y él prometió una lancha ambulancia para Quellón en inicio y para Quinchao. Eso se ha demorado un poco, para ser muy sincero, pero se va avanzando hoy día ya en la construcción de estas lanchas, que son lanchas que cumplen estándares de seguridad, de confort para los funcionarios, como también la gente que podamos trasladar. Es decir, tenemos una lancha más grande que va a permitir efectivamente las rondas médicas especialmente, y esperamos que se vaya desarrollando. Son dos lanchas, esperamos que se puedan entregar durante este año para que puedan ser ocupadas. Pero nosotros también planteamos, Enrique, en ese momento era que era importante, por el nivel de inversión, que son sobre más de 500 millones, que pudieran contar con los tres primeros años de mantención de estos medios. En otras palabras, para las comunas como las nuestras y para que yo una mantención de una lancha de esos costos es carísimo. Por lo tanto, ellos han planteado también la posibilidad de que se incorpore dentro de esta licitación y no se transforme en un problema para las comunas contar con un bien para ir en ayuda de las familias, pero que también nos permita mantenerlo, si no financia tanto ya de financiar la salud tantos años, esto también nos podría complicar, pero contentos sí, porque mejorar las condiciones de navegación, lanchas para los funcionarios que viajan casi todos los días a las islas, también es preocupación, y poder sacar dignamente también a nuestros pacientes. Hemos tenido un buen desempeño con nuestras lanchas ambulancias a nivel de lo que es urgencia, y seguimos peleando también para que se reconozca la calidad de urgencia que lleva la salud primaria, que no la hace el SAMU, que podamos tener una compensación económica o si no de combustible para poder seguir operando. Durante una semana estamos sacando el orden de 5 urgencias que son costos únicamente de la salud primaria.
0: Alcalde, estuvo usted en una reunión que tiene que ver con la mesa de convergencia en Puerto Montt. Cuéntenos, ¿de qué se trata eso?
1: Sí, bueno, tiene que ver con la mesa de convergencia en su momento de la zona de rezago, que tenía que ver con algunas comunas que están en este plan, el cual a nivel nacional tienen diferenciación en relación a que muchos beneficios no llegan a estas comunas, por lo tanto están en una condición de rezago. Y ahí se ha identificado efectivamente comunas que están hoy día, y por lo tanto en el ámbito de la conectividad está la rampa de Alao y otras más. La idea de esta reunión era ver los trabajos que hemos podido realizar en conjunto con Huella Local, el gobierno regional, y ver cómo proyectamos este año 2026 con nueva iniciativa, entendiendo que una de las capacidades que se logra es lograr que se puedan trabajar a nivel de diseño y con eso los municipios ganar un año para la ejecución. Entonces, eso también es una buena iniciativa. Lo estamos haciendo hoy día con los caminos enrolados en Chauliné, como lo hicimos también con el agua potable, la ampliación también en Chauliné, con la rampa de Alao y otras iniciativas que se van a ir sumando. Lo que sí, esperamos que se sigan incorporando nuevas empresas privadas bajo la figura de la responsabilidad social que les corresponde para seguir apalancando recursos y que nos permita seguir generando inversiones. Por cada peso que se está invirtiendo, normalmente el retorno es del orden de los 7.000 o 8.000 millones de pesos, eso, harta plata, que se transforman en proyectos reales que hoy día ya los tiene Quellón, lo tiene Kemchi y otras comunas como Quinchao, y seguir avanzando porque hay varias iniciativas, especialmente en el ámbito del agua, que hay que seguir trabajando.
0: Alcalde, también estuvo en una visita con el tema de las comunas mágicas, es un proyecto que siempre sigue adelante también.
1: Sí, estuvimos en la comuna de Traiguén, invitado por el alcalde, son comunas que se quieren incorporar. Hoy día tenemos algo de 12 comunas, se quieren incorporar unas como Traiguén, como Lonquimay, como otras más que están en espera de visitas nuestras. Pudimos hacer una esta semana, después llegar a Traiguén y poder conversar con el alcalde, donde hay interés de incorporarse rápidamente, por todo este tema de la artesanía, de los sonidos mágicos, de los sueños mágicos, por todo lo que estamos haciendo, que la verdad tiene un impacto y es reconocido a nivel nacional como desde el ámbito de la asociatividad municipal, como comunas mágicas, con la cual llega este alcalde, y estamos sacando adelante también iniciativas a comunas que no son tan grandes, que son más pequeñas.
0: Alcalde, en el último tiempo ha habido una preocupación porque tiene que ver, ya aquí estamos con un tema que tiene que ver con la provincia de Chile en su calidad de presidente de la Asociación de Municipios, donde ha tenido reuniones también con el gobierno.

0: pasando también, que tienen que ver con el costo de la vida para la familia. Hoy día está comprobado que el MEPCO se sobrepasó en relación a los costos que está asumiendo la gente. Se traspasó brutalmente los costos a la gente. Hoy día se ha encarecido todo y se sigue encareciendo. El combustible vuelve a subir los días jueves y eso también nos tiene muy preocupados, porque eso, si alguien tenía una pequeña pensión, con esto se genera mucha más pobreza.
1: Muy bien, temas que quisimos abordar en este día, alcalde René García, muchas gracias.
0: Gracias, Enrique, un abrazo, que estés muy bien.
2: Este viernes 8 se va a desarrollar una Expo Mamá acá en el predio municipal Rosario Huaychala y Viñanco. Vamos a dialogar con el señor alcalde, don René Garcés, para que nos cuente parte de los detalles y sobre todo hacer una invitación a la comunidad, recordando que el fin de semana es el Día de la Madre y ustedes pueden venir a comprar un regalo aquí para sus queridas madres. Que primero que todo, les saludo. ¿Qué tal? ¿Cómo está?
3: Hola, Enrique. Sí, efectivamente, el día viernes, como bien decía Belén, a través de la Oficina de la Mujer se está organizando esta actividad que tiene que ver con una Expo Mamá. Es decir, aquí lo que va a suceder es que, por un lado, van a haber emprendedores locales que van a poner a disposición productos para regalarle a las mamás el día domingo, pero aparte de eso van a haber algún nivel de talleres acá que van a permitir que la gente pueda participar en familia también con la actividad que están programadas. Así que la invitación es que vengan al predio Rosario Huecha a ser parte de esta Expo Mamá que hemos organizado acá en Achao.
2: Está también Ana Belén, quien es parte de la Oficina de la Mujer, para que nos cuente parte de los detalles. Primero que todo, les saludo. ¿Qué tal? ¿Cómo está?
4: Muy bien, don Enrique. Muchas gracias.
2: Bueno, cuéntenos, ¿se ha preparado esta Expo Mamá para la comunidad?
4: Así es. Todas las familias, queremos invitar a todas las familias a participar de esta feria de emprendedores locales que estarán ofreciendo sus diversos productos pensando en los regalitos del Día de la Madre, pero también va a ser un espacio de encuentro comunitario para las familias, para que puedan venir a jugar, a participar los niños con sus mamás. Tenemos ahí muchas sorpresas preparadas. Vamos a hacer talleres de fitoterapia, estos de las hierbas medicinales, talleres de skincare. Vamos a hacer también zumba.
2: ¿Qué es eso?
4: Los skincare, no, la limpieza facial.
2: Ah, limpieza,
4: que ahora está también skincare, de moda, como con el tema del autocuidado y la limpieza del rostro. Vamos a tener zumba, así que para movernos un poquito, porque ya entrando en la tarde ya empieza a hacer frío. Así que vamos a estar hasta desde las 10 de la mañana, vamos a abrir el predio y a las 11 y media vamos a tener una inauguración donde van a participar los distintos colegios de nuestra comuna con puntos artísticos, y a las 2 de la tarde empezaremos con los talleres.
2: Ya, pues muy bien, hagamos una invitación especial durante todo el día entonces esta Expo Mamá.
4: Así es, todo el día viernes 8 desde las 11 de la mañana o 10 de la mañana hasta las 5 de la tarde más o menos vamos a estar aquí. Así que vamos a estar esperando todas las familias de nuestra comuna.
2: Muchas gracias.
4: Muchas gracias.

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1: Jesús agregó: ¿No han leído cierta escritura? Dice así: la piedra que los constructores desecharon llegó a ser la piedra angular. Esa fue la obra del Señor y nos dejó maravillados. Mateo, capítulo 21, versículo 42.

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1: Ustedes también aparecen como que fueran personas muy correctas, pero en su interior están llenos de falsedad y de maldad. Mateo, capítulo 23, versículo 28.

Reflexiones del 8 de mayo. Un lugar de descanso. En todos los 12 pasos de Alcohólicos Anónimos se nos pide ir en contra de nuestros deseos naturales. En todos nos desinflan el ego. En lo que respecta a desafiar el ego, pocos pasos son tan difíciles de practicar como el quinto. Pero casi ninguno de los otros es tan necesario como este, para lograr la sobriedad duradera y la tranquilidad espiritual. 12 pasos y 12 tradiciones, página 57. Después de poner por escrito mis defectos de carácter, no tenía deseos de hablar sobre ellos y decidí que era hora de dejar de llevar esta carga solo. Tenía que confesar esos defectos a alguien más. Yo había leído y se me había dicho que no podría mantenerme sobrio a menos que lo hiciera. El quinto paso me daba el sentimiento de pertenecer con humildad y serenidad cuando lo practicaba en mi diario vivir. Fue importante admitir mis defectos de carácter en el orden que se presentan en el quinto paso. Ante Dios, ante nosotros mismos y ante otro ser humano. Admitirlo ante Dios prepara el terreno para la admisión ante mí mismo y ante otra persona. Como lo describe la práctica del paso, una sensación de unidad con Dios y con mi prójimo me llevó a un lugar de descanso en donde me podía preparar para los otros pasos, hacia una sobriedad completa y llena de significado. Pensamiento. Estoy agradecido por haber encontrado un programa en Alcohólicos Anónimos que pudo ayudarme a permanecer sobrio. Estoy agradecido porque Alcohólicos Anónimos me ha mostrado el camino a la fe en un poder superior. Porque el renacimiento de esa fe ha cambiado mi forma de vivir. Y he hallado una felicidad y satisfacción cuya existencia había olvidado. Simplemente mediante la creencia en Dios y tratando de vivir la clase de vida que sé que Él quiere que viva, mientras esté agradecido, estaré sobrio. ¿Me encuentro en disposición de agradecimiento? Meditación del 8 de mayo. Dios puede actuar mejor a través tuyo si no te precipitas. Ve de una obligación a la siguiente lenta y tranquilamente, tomándote un tiempo intermedio para descansar y orar. No te apresures demasiado. Haz todo por orden. Aventúrate a menudo en el reposo con Dios y hallarás la paz. Toda obra resultante del proceso con Dios es una buena labor. Pide la fuerza necesaria para poder operar milagros en las vidas humanas. Sepas que puedes hacer muchas cosas por medio del poder superior. Sepas que puedes hacer cosas buenas a través de Dios, quien te brinda reposo y te da fortaleza. Participa regularmente en la oración y el descanso. Ruego, porque no tenga demasiada prisa. Pido poder disponer de tiempo con frecuencia para descansar con Dios.

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2: Hola, muy buenos días, bienvenidos, bienvenidas. En este viernes 8 de mayo les saludamos para la información de esta hora en el contacto de Radio Estrella del Mar, Boletín de Alternativa Noticiosa. Y mucha atención, porque estamos viviendo los últimos días de la colecta nacional de Coaniquem, Corporación de Ayuda para el Niño Quemado, que busca financiar la atención de 8.000 niños a lo largo de Chile. Bajo el lema "Porque somos de piel, tu ayuda se siente", la campaña se desarrolla en dos modalidades. Existe una colecta en línea que está disponible hasta este sábado 9 de mayo, permitiendo a las personas colaborar desde cualquier lugar del país donando a través de coaniquem.cl. Luego, la colecta presencial se realiza también hasta este sábado 9 de mayo, gracias al compromiso de miles de voluntarios que están debidamente identificados con sus respectivas pecheras y credenciales, junto con sus tradicionales alcancías, además de opciones de donación digital y pago mediante dispositivos. Durante sus 47 años de historia, Coaniquem ha rehabilitado a más de 150.000 niños, niñas y adolescentes con lesiones por quemaduras y otras cicatrices provenientes tanto de Chile como del extranjero. Su modelo de atención se basa en 13 pilares fundamentales: acoger con amor, gratuidad en el 100% de las prestaciones y una atención de alta calidad. En este contexto, el presidente de la institución, Jorge Rojas, destacó el alcance del trabajo que se realiza, que no solo se centra en la rehabilitación de niños y jóvenes con quemaduras y otras cicatrices. También hay investigación, prevención y docencia con el objetivo de aportar al conocimiento y evitar que estas lesiones sigan ocurriendo. Gracias a esta labor, la corporación ha acompañado a miles de pacientes, cubriendo el 95% de las 346 comunas del país a través de sus 4 centros de rehabilitación a lo largo de Chile, ubicados en Antofagasta, Santiago, Concepción y Puerto Montt. El presidente Coaniquem invitó a la comunidad a sumarse a esta campaña solidaria porque la colecta es fundamental para que se pueda seguir entregando rehabilitación completamente gratuita a miles de niños, niñas y jóvenes. Cada aporte permite continuar cambiando vidas y llegando a quienes más lo necesitan. Hasta aquí entonces con este contacto horario. Información de esta hora en Radio Estrella del Mar, día viernes 8 de mayo. Por su atención, muchas gracias. Muy buenos días.
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1: Hagan y cumplan todo lo que ellos dicen, pero no los imiten, porque ellos enseñan y no practican. Preparan pesadas cargas muy difíciles de llevar y las echan sobre las espaldas de la gente, pero ellos ni siquiera levantan un dedo para moverlas. Mateo, capítulo 23, versículo 3 y 4.

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Buenos días, un saludo cordial, siempre muy especial. Ya estamos en este día viernes 8 de mayo. ¿Qué pasó un día como hoy? Vamos a contarles. Un 8 de mayo de 1965 fue la fundación del Cuerpo de Bomberos de Belinca. En esta época dependía de Chiloé. Y el fin de semana, el día sábado 9 de 1873, vecinos destacados de Curaco de Vélez solicitan al ilustre Cabildo Municipal de Achao, al gobernador don Marciano Navarro, crear una residencia particular para una escuela de primeras letras. Se crea la escuela número 2 de mujeres. Y el 10 de mayo, que en esta oportunidad es el Día de la Madre y cae día domingo, de 1880 se inicia el proceso de los brujos de Chiloé, que consistió en detener a más de un centenar de chilotes posibles miembros de una organización de resistencia indígena de nombre Recta Provincia. Y en 1778, Fray Hilario Martínez logra comprometer a las islas de Apeao, Tac, Chaulineque y Cahuach a venerar anualmente al Nazareno en la última isla. Bueno, hechos históricos que quisimos compartir en esta mañana que comienza en viernes 8 de mayo.

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1: Buenos días, cordial saludo a quienes nos escuchan a esta hora por medio del reporte de Transporte Informa. Al inicio damos cuenta de tránsito restablecido para el flujo de camiones en el paso Cardenal Zamoré, tras el accidente que tuvo lugar en la tarde de ayer y que restringió el paso de vehículos mayores a altura del kilómetro 105 de la ruta CH215. Hasta esta mañana que ya está liberado para todo vehículo, con porte de cadenas y hasta las 6 de la tarde. Si planificará un viaje a Argentina, considere que se presenta agua-nieve en el área limítrofe. En la provincia de Palena, los pasos Río Encuentro y Futaleufú mantienen igualmente habilitación, con atención hasta las 19 horas para vehículos menores, 18 horas para camiones y buses. Lo que es el tráfico dentro de las zonas urbanas de las distintas comunas de la región a la hora en rangos normales, y también los puertos se encuentran con condiciones aptas para actividad marítima autorizada. Distintos servicios operativos como en el canal de Chacao, Yal, Estuario, entre otros. Recuerde planificar su viaje. Igualmente la ruta 5 Chiloé, la ruta 7 Carretera Austral y la ruta 5 los tramos concesionados habilitados con precaución. Para más informaciones nos pueden seguir en las redes sociales en X, TT Los Lagos y Facebook Transporte Informa Los Lagos. Les deseamos un excelente viernes.
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Dios habla hoy. Pero hay otro mandamiento muy parecido. Amarás a tu prójimo como a ti mismo. Mateo, capítulo 22, versículo 39.

0: La dirección del Departamento de Salud Primaria de la Corporación Municipal de Castro lamentó el episodio de violencia acontecido en el CEFAM René Tapia de la capital provincial, que dejó a una víctima con lesiones de diversa consideración cuando ejercía sus funciones como guardia del centro de salud. Al respecto, la directora del Departamento de la Corporación, Janet Santana, reafirmó el rechazo a este tipo de ataques que reciben quienes realizan funciones relevantes en los establecimientos de salud comunal, los que lamentablemente, dijo, se han reiterado las últimas semanas afectando a profesionales y técnicos que se desempeñan en esta crucial área de la actividad pública.
1: Una situación en el CEFAM René Tapia, donde uno de los guardias fue agredido por un paciente nuestro, por un usuario del centro, y lamentablemente una lesión física, no solamente verbal, sino una lesión física que dejó al guardia con lesiones entre leves a moderadas, y a través de su misma empresa fueron derivados. En este momento el guardia se encuentra en buen estado de salud, pero en evaluación con ciertos exámenes que tenían que determinar, digamos, en su estado de gravedad. Primero que nada, lamentar lo que está pasando, porque sabemos bien que el tema seguridad es un tema a nivel nacional, no es un tema nuestro, pero sin embargo, nadie de nosotros quiere que estos temas estén pasando en nuestros centros de salud. Últimamente, en las últimas semanas, hemos tenido 3 hechos de violencia en los centros de salud. Tuvimos uno en el SAR de Castro el fin de semana reciente, tuvimos uno hace alrededor de 2 semanas en el Quillahue. Tuvimos este que en realidad fue complejo porque hubo una lesión física muy fuerte, por eso también ha salido más a la prensa, pero temas de agresividad y temas de agresión a los funcionarios suceden habitualmente.
0: La directora de Salud Municipal, Janet Santana, reiteró que esta no es la forma de relacionarse con quienes realizan atención en los dispositivos comunales, por lo que llamó a la comunidad a cuidar las formas y mantener un adecuado comportamiento, ya que cualquier situación debe ser reportada a las autoridades y puede acarrear una serie de consecuencias legales.
1: El llamado nuestro, digamos, a la comunidad a tener este cuidado en el fondo, a tener este respeto con los usuarios, así como también se lo pedimos a los funcionarios, porque obviamente el respeto debe ser mutuo. Nosotros estamos entregando una atención de salud, estamos entregando, ¿no es cierto?, nuestro trabajo, y así también esperamos que la gente que llegue de buena forma a hacer la solicitud de lo que corresponde. Por otra parte, efectivamente tenemos protocolos en los centros de salud que se activan al momento que esto sucede. Nos hacemos parte también de las denuncias que hacen nuestros funcionarios y a su vez, ¿no es cierto?, tenemos que posteriormente hacer las contenciones correspondientes, porque podrán ser funcionarios de salud, sin embargo igual quedan absolutamente descompensados después que pasa esta situación, y no solamente el funcionario que es agredido, sino que también su equipo de salud. Y en ese sentido, bueno, tenemos que hacer todo lo que dice el protocolo, la derivación a su OLN correspondiente, la contención correspondiente y obviamente las intervenciones posteriores que hay que hacer.
0: En este sentido, Janet Santana puso de relieve que en el ámbito de la salud mental hay una severa crisis en este momento en la población chilena, pese a todos los esfuerzos que realizan los equipos de salud primaria para atender y tratar esta patología.
1: De salud pública, gravísimo a nivel nacional y a nivel local también. De hecho, una de las cosas que, bueno, le hemos dicho más de una oportunidad, que esta administración le ha dado mayor énfasis es precisamente a la salud mental. Hemos aumentado las horas de psicólogo y aún así tenemos tremenda lista de espera para atención. Pero, y también, por supuesto, tenemos muchísimos problemas de salud mental, no solamente a nivel de nuestros usuarios, sino que a nivel en general, digamos. Entonces, obviamente que eso hace que tengamos más problemas al momento de hacer las contenciones también. Pero estamos trabajando para ello, estamos tomando distintas estrategias también. Incluso ahora vamos a tomar estrategias de atenciones grupales de salud mental para poder mejorar de alguna forma, digamos, y poder llegar a todos nuestros usuarios que lo requieren.
0: Luego de este repudiable episodio, el guardia de seguridad fue atendido de forma inmediata por el equipo médico del mismo recinto, siendo posteriormente derivado al servicio de urgencia de alta resolutividad SAR de Castro para una evaluación más completa.

Así es, porque en la comuna de Ancudo recientemente un usuario debió recurrir hasta la urgencia del hospital local ante una situación delicada de salud que le ocurría a su señora madre, presentándose alrededor del mediodía. Sin embargo, con el transcurrir de las horas, la consulta médica no se concretaba y al igual que muchas de las personas que estaban incluso desde más temprana hora, también se generaba una creciente inquietud por la nula información respecto de por qué no llegaba el turno para la atención de esta persona adulta mayor de 80 años de edad que presentaba un problema de vesícula. Ya hacia media tarde la situación se complejizó aún más porque se reiteraba la falta de información desde el interior de la urgencia del hospital. Finalmente, este hijo que acompañaba a su madre logró tomar contacto con uno de los responsables en donde se le señalaba que no existía en ese momento personal, solo 4 médicos, como tampoco había box de atención porque estaban todos ocupados. Este usuario del hospital lamentó que hayan tenido que transcurrir tal cantidad de horas para lograr saber esa información respecto del déficit de infraestructura médica en la urgencia, pero también la respuesta que le dio el profesional a cargo en donde intentó explicarle de mala manera que mejor había que esperar que abriera el nuevo recinto hospitalario de Ancud para encontrar una mejoría en la atención. Por eso señaló a Estrella del Mar que lamentaba este trato hacia los pacientes que regularmente se ven en la necesidad de solicitar atención en el recinto de salud de Ancud y esperaba que esto pudiera cambiar con una mayor empatía hacia las personas que pasan por complicados momentos en su estado de salud. Según también relató a Radio Estrella del Mar, en un momento, después que había pasado todo este episodio, intentó hablar con la dirección del hospital. Sin embargo, ello no le fue posible. Hacía, de todas maneras, la insistencia de que iba a tratar de comunicar esta situación al director del hospital de Ancud para que, de alguna forma, esto pudiera mejorar. Es parte del relato que entregó esta persona, que no se quiso identificar, respecto de lo que le había sucedido en la urgencia del hospital de Ancud.

0: En Ancud, la madrugada se registró un incendio. Fue pasada las 3 de la madrugada que se alertó a bomberos por este incendio que se producía en calle Elena Vera Muñoz, concurriendo tres compañías más el camión aljibe. Además, se contó con el apoyo de transporte de agua que proporcionó un vecino del sector. Pese a la ardua labor desarrollada, esta vivienda de alrededor de 80 metros cuadrados se quemó por completo. Sin embargo, al momento de recabar antecedentes respecto del número de damnificados, no fue posible conocerlo, puesto que todavía se debía averiguar si habían residentes permanentes o si este lugar permanecía abandonado, con presencia de personas en situación de calle. Todos los detalles lo entregó el capitán de la segunda compañía del Cuerpo de Bomberos de Ancud, Juan Francisco Gallegos.
1: Fue un incendio estructural que en el momento de llegar estaba en fase de libre combustión. Sí, una casa de habitación de aproximadamente 80 metros cuadrados, 160, 80 metros cuadrados, 100% de daño. Vimos la unidad de la segunda compañía, de la cuarta compañía, y el Z1 de la primera compañía. Z1 del camión aljibe. Además tuvimos apoyo de un camión aljibe del señor Rodrigo Díaz, de su empresa privada.
0: En Ancud, de la madrugada, se registró un incendio en el sector de Pudeto Bajo.

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1: Muy buenos días, bienvenidos, bienvenidas. En este viernes 8 de mayo estamos ya con la información de esta hora aquí en Radio Estrella del Mar, Boletín de Alternativa Noticiosa. Por 8 votos a favor, 4 en contra y una abstención, la Comisión de Hacienda de la Cámara aprobó en general el proyecto del gobierno. Tras la votación se fijó como plazo para presentar indicaciones este próximo lunes 11, de modo de comenzar la votación en particular el martes 12 de mayo. A favor se expresaron los diputados del Partido Republicano, Agustín Romero, José Carlos Mesa y Felipe Ross, de Renovación Nacional, Eduardo Durán y Diego Schalper, de la UDI, Jaime Coloma y Flor Baize, y del Partido Nacional Libertario, Pierre Carlesi. En contra de la propuesta votaron Boris Barrera, del Partido Comunista, el independiente Carlos Bianchi, Jorge Brito, del Frente Amplio, y Priscila Castillo, de la Democracia Cristiana. Sandra Parisi, del Partido de la Gente, fue el voto de abstención. En este grupo hubo una crítica general a que se obligara a votar en dicha sesión, pese a la complejidad de la propuesta y a las múltiples observaciones presentadas en las audiencias, por ejemplo, las del Consejo Fiscal Autónomo, que hicieron notar que aún con crecimiento se mantendrá un déficit fiscal hasta al menos el 2031. Adicionalmente expresaron su opinión sobre la iniciativa la Confederación Nacional de la Micro, Pequeña y Mediana Empresa de Chile, la CONAPYME, y la Confederación Nacional Convergencia de MIPYMES y Cooperativas. Los primeros dijeron apoyar la propuesta bajo la promesa de que se mantendrá la tasa de 12,5% de impuesto para las pymes. Los segundos, en tanto, criticaron el proyecto y pidieron otras medidas en favor del sector. Asimismo, participó la Asociación Chilena de Municipalidades, que pidió reconsiderar la medida de la exención de contribuciones para los mayores de 65 años. Llamó a que, al menos, se efectúe una modalidad de compensación distinta a la propuesta, por ejemplo, por medio de la incorporación de recursos al Fondo Común Municipal a través de otro impuesto. La idea es no desfinanciar a las comunas que dependen de dichos recursos para sus operaciones básicas. Información en Estrella del Mar, día viernes 8 de mayo. Por su atención, muchas gracias. Hasta pronto.
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0: Dios. Hagan como el Hijo del Hombre, que no vino a ser servido, sino a servir y dar su vida como rescate por muchos. Mateo capítulo 20, versículo 28.
1: Supe de la historia de un obrero.

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1: Se comienza a notar el frío en la provincia de Chiloé, en Achao también, lógicamente. Usted ya lo ha notado, lluvia, entre otras cosas, y comienza, estamos en el tiempo otoñal, ya a puertas de comenzar también lo que va a ser el invierno. Y el frío se empieza a notar también en la provincia de Chiloé, como ya decía. Y quiero contarles que hoy día en el estudio se encuentra Alejandra Moraga, quien es profesional del Hospital de Achao, kinesióloga, para que podamos hablar sobre la prevención de enfermedades respiratorias y, bueno, si usted está enfermo, también qué debe hacer, entre otras cosas. Y primero que todo, saludo a Alejandra. ¿Qué tal? ¿Cómo estás? Bienvenida una vez más.
2: Muchas gracias, Enrique. Feliz de estar acá hablando de estas enfermedades que, como tú dices, ya nos están empezando a atacar en este otoño que se siente como invierno.
1: Esa es la verdad de las cosas. Pero bueno, yo me imagino que lo primero que uno nota también, no sé, si está en un bus, si está en algún tipo de colectivo, es que gente empieza a estornudar o cuando hablas con alguien, esos romadizos que le llamamos nosotros, que se empieza a notar, porque el resfrío común, entre otras cosas, pero bueno, cuéntanos tú.
2: Sí, justamente en esta época ya estamos viendo muchas personas escuchando, ¿cierto? Las estornudos, las toses. Y justamente hablábamos de cómo prevenir las enfermedades respiratorias. Y la verdad es que no podemos aislarnos en una burbuja como para que no nos llegue ningún tipo de infección. Estamos más expuestos, el frío lo que hace es que paraliza un poquito nuestro sistema de defensa, entonces es más fácil que nos enfermemos. Y en esta época anda mayor circulación de bichos, digámoslo, de infecciones, a los que estamos más propensos. Entonces es súper importante reforzar a la gente en la casa qué podemos hacer para prevenir y qué podemos hacer para cuando ya nos sentimos un poquito enfermos. Generalmente uno dice, como que me quiero resfriar, y la idea no es...
1: Nadie quiere,
2: pero cierto, nos pasa porque el cuerpo empieza a dar como unos avisos, unos síntomas previos a una enfermedad que quizás se podría complicar. Entonces, ¿cómo poder atacar esos síntomas preliminares de resfrío? Y también queremos hablar y recalcar a qué signos ya más graves tenemos que ponerle más ojo en distintos grupos etarios y cuándo consultar en la urgencia.
1: Bueno, hablemos sobre eso, porque me imagino uno piensa al tiro en la gente de la tercera edad y los niños más pequeños, las guaguitas, entre otras cosas, y uno, no sé, se le ocurre el tiro virus sincicial, entre otras cosas, que después ya empieza a manifestarse.
2: Exactamente. En este tiempo comienza la circulación viral de virus que son estacionarios, que se llaman, como tú dices, el virus sincicial, la influenza, hay COVID de repente todavía dando vuelta, pero la verdad es que lo que más anda es como el virus del resfrío común, ¿ya? Y que a veces ese mismo virus del resfrío, en una persona con sus defensas al día, como bien preparado, puede afectar solamente con un resfrío, pero las personas más vulnerables obviamente son aquellas personas que tienen su sistema inmune más deprimido, que pueden ser bebés, niños en general, y adultos mayores o enfermos con enfermedades crónicas más severas, más avanzadas, o muchas enfermedades crónicas, que también tenemos población que tiene harta morbilidad. Entonces esas personas obviamente pueden ser de mayor riesgo. ¿Y qué podemos hacer entonces para prevenir esta enfermedad? Algo que me gustaría recalcar es que cuando uno siente que se está resfriando, es súper importante atender a esos primeros síntomas de congestión nasal, de un poquito quizás de picazón de garganta, de oídos, dolor de cabeza. Y lo ideal, ¿qué nos está diciendo el cuerpo en ese momento? Es que lo que necesita es hidratarse fundamentalmente y descansar. Y muchas veces eso no lo hacemos, como que no le tomamos la importancia a lo que el cuerpo está pidiendo, que es este cansancio, esta como sensación de fatiga, y muchas veces seguimos funcionando y entonces la cosa se complica un poco. Lo ideal entonces cuando empezamos es hidratarnos mucho, agua, fundamentalmente agua. En una persona adulta lo ideal son 2 litros de agua diario, en un niño entre 1 y 1.5 litros. Y mantener las vías respiratorias despejadas, eso es decir, la nariz, ¿ya? Sonarse con un pañuelo desechable, un confort desechable, y después hay que lavarse las manos porque si no muchas veces quedamos ahí con los bichos en nuestras manitos y eso hace que lo contagiemos o que volvamos a, por ejemplo, tomamos algo para comer y volvemos a introducir esos bichos en nuestro cuerpo. Entonces, la hidratación, el descanso es fundamental, la limpieza de la nariz, ¿Por qué es tan importante la nariz limpia? Y sobre todo los niños, porque si tenemos la nariz tapada, vamos a estar respirando por la boca. Y al respirar por la boca, el aire entra frío, entra sucio y hace que fácilmente los virus puedan afectar órganos más internos como los pulmones, ¿ya? O la tráquea, la faringe más abajo. Y eso ya puede dar no un simple resfrío, sino que puede dar una complicación mayor. Así que eso es algo súper importante. Los niños tienen una nariz muy chiquitita, por lo tanto, apenas se congestiona un poquito, es súper importante hacer el aseo nasal. Hay diversas formas de hacer aseo nasales para los niños. Hay productos que venden en la farmacia. También uno puede hacer un suerito casero, por ejemplo, en casa con agüita hervida y una puntita de un cuchillito de sal para una taza de agua hervida. Y eso ya es un suerito casero con el que se pueden hacer los lavados nasales.
1: Estaba pensando también de que a veces uno no se da cuenta como adulto y se toma la nariz, no sé, o se pasa a chocar la nariz y de repente las manos puede ser que no estén limpias, no necesariamente que se vean, que te cochinan, pero pueden tener algo. Y a veces inconscientemente hacemos eso, hay que tener cuidado también.
2: Sí, porque muchas veces nos estamos tocando la nariz o a veces estornudamos y todavía nos tapamos con la mano. Reforzar, ¿cierto?, que cada vez que tosamos, estornudemos, la idea es tapar nuestra boca con el antebrazo, porque así no nos quedan los bichos en nuestras manos. Y el lavado de manos es una medida básica, fundamental para prevenir muchas enfermedades y entre ellas las enfermedades respiratorias. Entonces, una buena higiene de manos que ojalá que tengamos, por ejemplo, cada vez que llegamos a nuestra casa, ya los niños cuando lleguen del colegio, que pudiéramos decirle lo primero, lavarse las manos, por ejemplo. Obviamente después de ir al baño, antes de preparar los alimentos, pero como una medida de higiene en esta época es fundamental lavarse las manos a diario y seguido. Y lo otro que podemos hacer, depende del recurso obviamente, pero también a veces está disponible tener un alcohol gel, por ejemplo, en el bolso, en la cartera, en la mochila, los niños, porque el alcohol gel también es un buen higienizante de mano que también nos disminuye la carga de bichos que podamos andar trayendo y es algo que se puede usar. Se ha establecido desde salud que hasta 5 veces podemos usar alcohol gel y ya después ya de la quinta ya sería necesario lavarnos las manos. Pero hasta 5 veces nos puede estar protegiendo el alcohol gel de eliminar los virus y bacterias que tenemos en nuestras manos.
1: Muy bien, son temas que queremos dejar en claro y eso básicamente como consejos finales.
2: De medidas de prevención. Algo que no se me puede pasar es la vacuna. Es la vacuna contra la influenza. Ya la influenza es una enfermedad que anda circulando más en esta época otoño-invierno y que puede llegar a ser bastante más grave que un resfrío común. Los síntomas para todos quienes no la han tenido, les cuento que son bastante desagradables, una sensación muy de mucho malestar, puede dar fiebre muy alta y una persona con enfermedad crónica, embarazadas o niños pequeños, pueden llegar a complicarse. Entonces la vacuna, recordar que es gratuita justamente para estos grupos objetivos que estoy hablando, que son los niños, embarazadas, adultos mayores, personas con enfermedades crónicas y personal de salud. Incluso para el personal de salud es obligatorio, así de importante para nosotros es prevenir la transmisión de la influenza. Entonces todavía estamos en campaña de vacunación, hacer el llamado a la gente que pueda ir a vacunarse a nuestro vacunatorio que está en el hospital. El hospital se están haciendo muchas reformas, la gente a veces anda un poquito perdida en esta época porque lamentablemente los trabajos se han alargado bastante, pero el vacunatorio sigue estando donde mismo. Lo único es que el cómo acceder ha cambiado un poquito, pero hay señales en el mismo hospital para poder preguntar. Eso es súper importante en esta época. Pregunten dónde está tal cosa porque hay cambios en el hospital. Pero la vacuna es gratuita, es segura y está disponible desde 8:30 de la mañana hasta las 12:30 del día, luego de las 2 a las 4:30 de lunes a viernes. ¿Ya? Así que sea más importante. Me gustaría hablar un poquito de los signos de gravedad también,
1: sí,
2: Enrique.
1: Sí, no hay problema.
2: Por ejemplo, en los niños pequeños, ¿a qué tenemos que tener ojo y cuándo hay que consultar sí o sí a médico? Es cuando ya pasa del resfrío, ¿no es cierto? Cuando vemos que hay síntomas de mayor dificultad respiratoria, como por ejemplo que un niñito le suene el pecho al respirar, que se le hundan sus costillitas al respirar, que se le pongan los labios azulados, eso es una falta de oxígeno, ya, cuando, que se puede provocar por una enfermedad respiratoria, o que está respirando muy rapidito, que no quiera tomar pecho, por ejemplo, que esté muy irritable, que no se pueda calmar, eso también puede ser signos de alerta. En los niños pequeñitos no necesariamente hacen fiebre, pero la fiebre sin duda es un signo de alarma para cualquier grupo etario. Fiebre llamamos a mayor de 38 medido con termómetro, ¿ya? Eso es importante también recalcar porque a veces la gente se confunde. Lo normal, la temperatura normal es hasta 37 grados y entre 37 y 38 hablamos que es subfebril, o sea, como que el cuerpo está luchando contra algo y está generando un poquito mayor, más de temperatura, pero hasta los 38 no es necesario medicar. Sobre 38 ya hay que consultar y probablemente hay que medicar. Las medidas en casa que uno puede tener es poner pañitos tibios, por cierto, desvestir un poquito al bebé o al niño o a la persona que esté con fiebre, que descanse y que se hidrate. Nuevamente la hidratación es fundamental para combatir este tipo de síntomas, ¿ya? Eso con los niños. Y en los adultos mayores puede pasar también que no haya fiebre, pero en los adultos mayores puede pasar que se desoriente, ¿ya? O que la persona mayor esté como con cambios como conductuales, así como que no se halle, que esté más inquieto, que quizás hable incoherencias. Eso también puede ser un síntoma de alguna enfermedad más grave, que puede ser respiratoria o que puede ser de otro tipo, pero hay que poner ojo y no esperar necesariamente a que haya fiebre, ¿ya? Eso es con respecto a los síntomas de alerta que ya habría que consultar en la urgencia. Y como medida general es súper importante las personas crónicas que mantengan sus controles en esta época, que si hay algo que puedan diferir de no ir tanto al hospital como a consulta que quizás no es necesaria, está bien, porque hay que evitar de consultar en lugares donde hay mucha gente por cosas que no son tan importantes, pero sí tenemos que hacer nuestros controles de salud, sí tenemos que tener nuestras vacunas, los adultos mayores su leche, ¿cierto? El retiro de sus medicamentos, eso es algo que es importante mantener, aunque sea en este tiempo de invierno, pero hay que también mantener nuestros controles.
1: Muy bien, queremos agradecer la visita al estudio de Radio Estrella del Mar de Alejandra Moraga, kinesióloga profesional del Hospital de Achao. Hoy el tema fue enfermedad respiratoria. Alejandra, muchas gracias, muy amable.
2: Gracias, Enrique. Estamos para cualquier cosa por acá.
1: Muchas gracias.
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0: Con la presencia del alcalde René Garcés en su calidad de presidente de la Asociación de Municipios, el director nacional de Vialidad, Jaime Huidobro, y el delegado presidencial regional, Cristian Palma, entre otras autoridades regionales y los alcaldes del archipiélago de Chiloé, se realizó el lanzamiento oficial de los fondos concursables Puente Chacao. Esta iniciativa del Ministerio de Obras Públicas, ejecutada por la Dirección de Vialidad, busca fortalecer la identidad y el patrimonio del archipiélago y comunas vecinas como Calbuco y Maullín. Para este 2026, la inversión asciende a 450 millones de pesos con financiamiento que oscilan entre los 2 y 30 millones por proyecto. El alcalde René Garcés, en su calidad de presidente de la Asociación de Municipios, valoró la pronta puesta en marcha de este financiamiento. Al respecto, la autoridad comunal señaló
1: que en buena hora se incorpora antes de lo que es la operación del puente. Estos 450 millones iniciales van a servir para generar proyectos importantes que tienen que ver con la cultura, las tradiciones, con los pueblos originarios, de alguna forma con esa mirada del puente del canal de Chacao. Por lo tanto, hoy día este lanzamiento oficial que se hace efectivamente va a llegar a cada una de las comunas y que ojalá en cada una se pueda generar algún nivel de proyecto que tengan estas características de patrimonio, de cultura, de tradiciones, de vivir intensamente lo que es Chiloé a través de obras importantes que pueda alojar estos 450 millones. Así que es una iniciativa importante que estamos llevando adelante con Vialidad.
0: Por su parte, el director nacional de Vialidad, Jaime Huidobro, destacó el impacto de esta iniciativa.
2: Quiero decirle que como dirección de Vialidad estamos muy, muy felices de dar este de inicio a los fondos concursables que buscan, dentro del marco de la mega obra de diseño y construcción del Puente Chacao, relevar y poner en valor la cultura y el patrimonio del archipiélago de Chiloé y también de las comunas de Calbuco y Maullín. Creemos que es una tremenda oportunidad que tiene estas comunas para mostrar al mundo hoy y a futuro de su patrimonio cultural. Así que eso.
0: Este fondo va a cubrir las comunas de Chiloé, además de Calbuco y Maullín. Tendrá 8 áreas distintas de financiamiento para expresiones artísticas y culturales. Pueden postular personas naturales mayores de 18 años, organizaciones culturales, comunidades indígenas y personas jurídicas con o sin fines de lucro. El proceso de postulación

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1: La palabra de Dios ilumina nuestro caminar. Jesús agregó: ¿no han leído cierta escritura? Dice así: la piedra que los constructores desecharon llegó a ser la piedra angular. Esa fue la obra del Señor y nos dejó maravillados. Mateo, capítulo 21, versículo 42.

0: Dos jóvenes deportistas de la provincia de Chiloé fueron favorecidos con aportes del gobierno regional de Los Lagos a través de la modalidad de asignación directa para que ambos puedan participar en futuras competencias de nivel internacional. Se trata de postulaciones realizadas por los propios deportistas al CORI. El primer aporte corresponde a 1.500.000 pesos para el destacado jugador de voleibol de la ciudad de Castro, Santiago Araneda Menéndez, quien se encuentra en esta oportunidad en un proceso de preparación para participar junto a la selección de Chile en los próximos Juegos Olímpicos de la Juventud. La iniciativa fue destacada por el consejero regional y presidente de la Comisión Chiloé, Nelson Águila.
1: Este proyecto lo vimos en la Comisión Chiloé y fue aprobado por unanimidad. Solamente decir que este es un joven, ¿cierto?, que fue captado por el directivo de la Asociación de Voleibol de Chile, y tiene 15 años y él viaja todos los fines de semana a entrenar a la comuna de Peñalolén en el área metropolitana, porque ese es el centro de entrenamiento del voleibol en Chile, pero hasta el momento se ha estado costeando los pasajes en forma personal y por lo tanto está pidiendo un aporte de 1.500.000 del gobierno regional para pasajes Castro-Santiago-Castro.
0: En tanto, un segundo aporte considera la asignación de 1.000.000 de pesos al joven atleta chilote Camilo Burgos Schneider, quien va a participar en el primer maratón internacional de Uruguay sub-14, donde se contempla la asistencia de deportistas con capacidades diferentes. Este aporte fue destacado por el consejero regional Freddy Gallardo.
2: Corre Camilo, qué maravilloso eslogan, no solamente puesto por la prensa regional, sino también que lo ha acuñado su familia, que ha visto a través de la disciplina del deporte una manera real, tangible y concreta de poder insertar a su hijo en una sociedad, ¿cierto?, que cada vez va entendiendo más o poco a poco lo que significa la inclusión. Hay muchos niños, jóvenes y adolescentes en el territorio con la condición del autismo y esta es una buena manera de poder sobrellevar esta carga muchas veces tan grande para la familia. Así que enhorabuena por este Corre Camilo.
0: Cabe indicar que una vez asignados los recursos por parte del Consejo Regional, dentro de los próximos días se va a proceder a la firma de los convenios respectivos entre los deportistas y el GORI. En este sentido, ambos consejeros de Chiloé centraron sus esperanzas en que dicho trámite administrativo no tenga retrasos y así ambos deportistas puedan participar sin inconvenientes en las competencias que tienen programadas para el presente año.

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1: En el estudio de Radio Estrella del Mar se encuentra don Ignacio Porras. Él es músico, nos ha traído hasta acá, hasta nuestro estudio, su larga duración, que son 20 grandes éxitos. Y estábamos leyendo y estábamos conversando fuera del micrófono que hay temas que hablan de Chiloé. Hay uno que se llama Isla Chiloé, El Choño, La Quebrá, que es de Ramón Yáñez, nuestro gran cultor. Bueno, y temas que tienen que ver con Chiloé. Pero él es argentino, lo voy a contar, ¿eh? Él es argentino, es de Corrientes, de la provincia de Corrientes en esta oportunidad. Entonces queremos conversar con él, está en el estudio, es una gran oportunidad. Don Ignacio, ¿qué tal? ¿Cómo está? Le saludamos cordialmente.
2: Bueno, la verdad que muy agradecido, feliz, gracias por esta hermosa invitación. Y paseando, ¿no es cierto?, acá por la isla de Chiloé, principalmente por Achao. Y como decías al principio de esta linda entrevista, hay tres chamamé en este último, en este nuevo álbum que salió hace muy poquito. Se llama Ignacio Porra, grandes 20 grandes éxitos. Y ahí hay tres temas. Uno, bueno, que se llama Isla de Chiloé, que es de mi autoría. Después hice por primera vez, como así haciendo historia, ¿no es cierto?, el tema El Choño de la Quebrá en ritmo de chamamé. Y después hay un chamamé que se llama Entre Asado y Chamamé, que habla, ¿no es cierto?, la poesía sobre Chiloé, que dice, paseando por la isla de Chiloé, de sus paisajes me enamoré, comiendo curanto al hoyo y cazuelas con merquén. La música de Corrientes está presente, Chiloé, musiqueando con amigos entre asado y chamamé.
1: Oye, don Ignacio, hábleme un poco de usted, de la historia. ¿Cómo se inició en la música? ¿Por qué este tipo de música? ¿Cómo se desarrolla en su lugar?
2: Bueno, yo vengo de un linaje de músicos chamameceros muy famosos de Corrientes, ¿no es cierto? Y bueno, desde muy pequeñito yo siempre estaba rodeado ahí de mi padre, tíos, padrinos, todos músicos. Y desde ahí me gustó el acordeón y bueno, a los 4 años como que empecé ahí a jugar con el acordeón. Y a los 5 ya estaba tocando el acordeón. Y a los 6 años empecé con mis primeras presentaciones en la escuela. Y de ahí vi que tenía un trato preferencial VIP, ¿no es cierto?, llevándome los profesores a la sala de profesores, ahí, toma tu chocolate, tu galleta, y yo dije, no, esto es lo que yo quiero desde chiquitito ya, ser músico, ser acordeonista, y bueno, es de lo que yo vivo, ¿no es cierto?, trabajo de esto, dando clases de chamamé por el mundo. Aquí tengo hartos alumnos, ¿no es cierto?, que hacemos clases virtuales desde Corrientes. En Corrientes tengo como alrededor de 100 alumnos presenciales, también lo que es Uruguay, Brasil, parte de Europa, siempre enseñando la música de Corrientes, que es el chamamé.
1: ¿En qué lugares ha podido actuar? ¿En Chile ha actuado? En Argentina me imagino que sí, mucho, pero bueno, cuéntanos, ¿en qué lugares en Chile ha podido?
2: Bueno, en la Argentina he recorrido prácticamente casi todo el país, he actuado en Brasil, lo que es Río de Janeiro, en la tierra de los gauchos, que es Río Grande do Sur, Uruguayana, Uruguay, Bolivia, y en Chile he actuado hace 10 años ya que vengo actuando en lo que es la capital, Santiago de Chile. También estuve en Villa La Tapera, que creo que es la región de Aysén. Y bueno, y después todo lo que es la Patagonia chilena. Y ahora por primera vez, y muy emocionado de estar aquí en la isla de Chiloé, en Achao. De hecho, hace poquito estuve tocando acá en la fiesta de la lana chilota, en donde presenté junto a un conjunto que se llama Los Chamanes de la Patagonia. Hicimos un chamamé que en el próximo álbum lo voy a estar presentando, que va a llevar como título Achao.
1: Ya, pues muy bien. Don Ignacio, le deseo lo mejor, muchas gracias, muy amable, ha llegado hasta acá, nos ha dejado este álbum que ahora vamos a escuchar un par de temas. Y le agradezco esta visita, la gran posibilidad de poder dialogar, conocer parte de su historia musical. Y bueno, cordialmente siempre invitado a Chile, muchas gracias.
2: Bueno, muchísimas gracias. La verdad que muy feliz, emocionado. Y bueno, para la gente que esté escuchando, que por favor me busquen en las redes sociales como Ignacio Porra. Y ahí están también en todas las plataformas digitales, Me buscan como Ignacio Porra y ahí está en Spotify, YouTube, todo, bueno, las actuaciones en el Festival del Chamamé en Corrientes. De paso, invitar a toda la gente que ojalá que pueda ir para Corrientes. Es una provincia muy linda, donde ahí tenemos nuestro Festival del Chamamé, que dura 2 semanas, en donde cada noche tenemos entre 13 y 15 mil personas de público, con una cartelera espectacular, ¿no es cierto? Y tenemos un clima de 40 grados todo el año, y en el verano suele llegar hasta 50.
1: No es menor, aquí mucho frío. Don Ignacio, muchas gracias.
2: Gracias, gracias. Bueno, y así voy a seguir disfrutando de la amistad, del cariño de la gente y de este clima tan hermoso.

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1: Jesús le dijo: amarás al Señor tu Dios con todo tu corazón, con toda tu alma y con toda tu mente. Mateo, capítulo 22, versículo 37.
2: 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Con sus manos trabajaba para
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0: Le invitamos a rezar la oración del Ángelus.
1: En el nombre del Padre, del Hijo y del Espíritu Santo. El ángel del Señor anunció a María.
2: Y concibió el Espíritu Santo.
1: Dios te salve, María, llena eres de gracia, el Señor es contigo. Bendita eres entre todas las mujeres, y bendito es el fruto de tu vientre, Jesús.
2: Santa María, Madre de Dios, ruega por nosotros pecadores, ahora y en la hora de nuestra muerte. Amén.
1: He aquí la esclava del Señor.
2: Hágase en mí según tu palabra.
1: Dios te salve, María. Llena eres de gracia, el Señor es contigo. Bendita eres entre todas las mujeres, y bendito es el fruto de tu vientre, Jesús.
2: Santa María, Madre de Dios, ruega por nosotros pecadores, ahora y en la hora de nuestra muerte. Amén.
1: Y el Verbo se hizo carne.
2: Y habitó entre nosotros.
1: Dios te salve, María. Llena eres de gracia, el Señor es contigo. Bendita eres entre todas las mujeres, y bendito es el fruto de tu vientre, Jesús.
2: Santa María, Madre de Dios, ruega por nosotros pecadores, ahora y en la hora de nuestra muerte. Amén.
1: Ruega por nosotros, Santa Madre de Dios,
2: para que seamos dignos de las promesas de Cristo.
1: Oremos. Te suplicamos, Señor, que derrames tu gracia en nuestros corazones, para los que, habiendo conocido por el anuncio del ángel el misterio de la encarnación de tu Hijo Jesucristo, por los méritos de su pasión y de su muerte en cruz, alcancemos la gloria de la resurrección. Por Jesucristo nuestro Señor.
2: Amén.
1: El Señor esté con ustedes.
2: Y con su espíritu.
1: Venga a ustedes la gracia del Padre, cuya palabra eterna descendió al seno de la Virgen María para hacerse salvador del género humano.
2: Amén.
1: Permanezcan ustedes la paz de Cristo, cuya venida esperó con gozo la Santísima Virgen, hija de Sion.
2: Amén.
1: La luz del Espíritu Santo los ilumine para que, vigilantes en la oración y alegres en la alabanza, esperen la segunda venida de Cristo.
2: Amén.
1: Y la bendición de Dios Todopoderoso, del Padre, del Hijo y del Espíritu Santo, descienda sobre ustedes y los acompañe para siempre.
2: Amén.

0: dice Jesús: yo soy la resurrección y la vida. El que cree en mí, aunque muera, vivirá.
1: Queridos hermanos y hermanas, un saludo fraternal desde Radio Estrella del Mar. Les habla el Padre José Andrade. Con la actitud de escucha, vamos a meditar sobre el Evangelio que hoy nos presenta la liturgia de la Iglesia en este día viernes 8 de mayo, celebrando el tiempo pascual, y hoy día en la liturgia de la Iglesia estamos recordando a San Víctor. Antes de compartir el Santo Evangelio, les hago una breve reseña sobre este santo que hoy día estamos recordando. San Víctor, Nabor y Félix eran tres soldados provenientes de Mauritania y se encontraban en Milán. Obligados a elegir entre el emperador y Dios, su elección fue clara y decidida. Los obligaron a ofrecer sacrificios a los dioses falsos, pero ellos se opusieron tenazmente y fueron severamente flagelados. Después, Víctor sufrió un cruel martirio, ya que rociaron su cuerpo y sus llagas con plomo derretido. Pero él, intrépido, seguía bendiciendo a Dios que lo había escogido para dar testimonio de su nombre. Hasta aquí esta breve reseña sobre estos tres santos, Víctor, Nabor y Félix, que hoy estamos recordando en la liturgia de la Iglesia, pero que de manera especial Víctor, por la crueldad de su martirio que sufrió, que al final le terminaron rociando en su cuerpo y sobre sus llagas, sobre sus heridas, después de haber sido flagelado, plomo derretido, siguió alabando a Dios, como lo hicieron los otros dos mártires. Los mártires son testimonios de hombres y mujeres que nos enseñan que seguir a Jesucristo es seguirlo hasta el final de nuestros días. Que el Señor esté con todos ustedes y con tu espíritu. Proclamación del Santo Evangelio de nuestro Señor Jesucristo según San Juan. Gloria a ti, Señor. A la hora de pasar de este mundo al Padre, Jesús dijo a sus discípulos: este es mi mandamiento, ámense los unos a los otros como yo los he amado. No hay amor más grande que dar la vida por los amigos. Ustedes son mis amigos si hacen lo que yo les mando. Ya no los llamo servidores, porque el servidor ignora lo que hace su señor. Yo los llamo amigos, porque les he dado a conocer todo lo que oí de mi Padre. No son ustedes los que me eligieron a mí, sino yo el que lo elegí a ustedes y lo destiné para que vayan y den fruto, y ese fruto sea duradero. Así, todo lo que pidan al Padre en mi nombre, Él se lo concederá. Lo que yo les mando es que se amen los unos a los otros. Palabra del Señor. Gloria a ti, Señor Jesús. Fíjense este evangelio. Ámense los unos a los otros como yo los he amado. Y sigue diciendo al Señor, ustedes son mis amigos si hacen lo que yo les mando. Y luego nos sigue diciendo: no son ustedes los que me eligieron a mí, sino yo el que los elegí a ustedes y los destiné para que vayan y den fruto, y ese fruto sea duradero. Y vuelve a insistir: lo que yo les mando es que se amen los unos a los otros. El mandamiento del amor es una exigencia que nos pone el Señor. En la medida en que amemos, seremos reconocidos como verdaderos discípulas del Señor. En la medida en que amemos, seremos entonces verdaderos testigos del Señor. El amor que se traduce, el amor es comprensivo, el amor es servicial, el amor no tiene envidia, El amor no busca el mal, el amor no es egoísta, el amor no es descortés, el amor no es maleducado, el amor no es altanero, no se engríe, no es orgulloso. Es decir, cuando vivimos así, vivimos en el amor al prójimo. Y estamos cumpliendo este mandamiento. Lo que yo les mando es que se amen los unos a los otros. ¿Por qué? Porque el mismo Señor nos ordena y nos dice: ustedes son mis amigos, seremos reconocidos por Él como sus verdaderos discípulos, discípulas, como sus verdaderos amigos, si hacen lo que yo les mando, nos dice el Señor. Entonces, permanecer en el amor a Dios es permanecer en el amor al prójimo. Este es mi mandamiento: ámense los unos a los otros como yo los he amado. Y no hay amor más grande que dar la vida por los amigos. Y el primero que da la vida es el Señor, que lo da por nosotros. Permanezcamos entonces en el amor a Dios y en el amor al prójimo, sirviendo al prójimo y ayudando al prójimo en su caminar, especialmente a los más pobres, a los más desposeídos. Ahí tenemos que manifestar el amor de Dios. Tenemos que amar para servir, porque el cristiano que no sirve, pues entonces no sirve para nada. No es un simple mandamiento, es un estilo de vida que nos llama el Señor a vivir en la vida diaria, en la vida cotidiana, porque Él fue el primero que cumplió esto hasta dar su vida por cada uno de nosotros. Nosotros estamos entonces también llamados a dar nuestra vida en favor del prójimo, del hermano, especialmente el más necesitado. Cuando se vive en el amor, no se vive en el egoísmo. Cuando se vive en el amor, no se vive de manera tacaña. No se vive de manera tacaña. Cuando se vive en el amor, se vive en el desprendimiento y en la entrega a los demás. Pidamos entonces en este día a nuestra madre que nos acompañe en este caminar. A ella le decimos: Reina del cielo, alégrate, aleluya, porque el Señor, a quien mereciste llevar aleluya, ha resucitado según su palabra, aleluya. Ruega al Señor por nosotros, aleluya.
0: Dice Jesús: yo soy la resurrección y la vida. El que cree en mí, aunque muera, vivirá.

0: El tercero básico del Liceo Ramón Freire ha llegado hasta el estudio de la radio Estrella del Mar. En este día de oración, vamos a contarles que la tía Juanita y la tía Adriana son las profesoras encargadas. Vamos a compartir la oración de este día y así damos comienzo.
1: Buenos días, hoy queremos hacer nuestra oración para todas nuestras mamás y abuelitas y los hogares que nos escuchan.
2: Para muchos el Día de la Madre es un momento para celebrar y agradecer a todas las mujeres importantes de nuestras vidas y la bendición de Dios para cada una de ellas. Aleluya.
3: Espíritu Santo. Amén.

0: Hoy es muy importante, día de oración y reflexión para muchas mamás que se le reconoce no solo el don de María en la iglesia, sino el don de las madres porque dan vida.
1: Día de la Madre, también que todas mamás nos eduquen en la fe como guía para conocer y amar a Jesús nuestro amigo. Escúchanos la lectura del libro de los Proverbios. Acá, una mujer perfecta, quien la encontrará es mucho más valioso que las joyas. Palabra de Dios.

0: Reflexión. El autor sagrado destaca que la verdadera virtud de una mujer reside en su fuerza interior, sabiduría, alegría y temor de Dios, no solo en su apariencia o laboriosidad. Es digna de alabanza. Es un llamado a valorar la generosidad, la integridad y el servicio, reconociendo el alto valor que Dios da a la mujer como pilar de la familia y en la sociedad. La mujer es una joya preciosa y delicada para la familia. En este momento vamos a agradecer por el don de ser madre. Eres la mejor mamá del mundo, delicada como la joya, y cada día nos sentimos agradecidos por tenerte.
1: María, llena eres de gracias, te pedimos por todas las madres de nuestro colegio. Ruega por su ejemplo de amor. Roguemos al Señor.
2: Escúchanos, Señor, te rogamos.
3: Por todas las madres, abuelitas, la bendiga abundantemente en salud. Roguemos al Señor.
2: Escúchanos, Señor, te rogamos.
4: Que María, mamá de Jesús, acompañe el caminar con su ternura en sus lugares de trabajo. Roguemos al Señor.
2: Escúchanos, Señor, te rogamos.
5: Te damos gracias por nuestras madres a las que tú les has confiado el cuidado precioso de la vida humana desde su inicio en su vientre.
6: Gracias, Señor.
7: Te damos gracias, bendita, a las madres a quienes les has dado el gran privilegio y la responsabilidad de ser formadoras de un niño o niña con amor.
2: Gracias, Señor.
7: Te damos gracias por el ejemplo de María, que amó y cuidó a Jesús con todo su corazón, que su intercesión le traiga consuelo y gracias para cada mamá.
2: Gracias, Señor.

0: María, muéstrales tu misericordia y dales fortaleza y misericordia. Dios te salve,
1: María, llena eres de gracia, el Señor.

Te rogamos que esta bendición y todas las gracias desciendan sobre las madres y abuelitas, en nuestras familias que están en nuestro corazón, en el nombre del Padre, del Hijo y del Espíritu Santo. Amén.

0: Feliz día, mamá, queridas.
1: Ya, muy bien. Queremos agradecer la visita que hemos tenido de este curso hoy día y a las tías que han estado presentes, la madre Rosa también que los acompaña. Así que muchas gracias y feliz día a todas las mamás que van a celebrar durante estos próximos días.

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0: entre Jesús.
1: Santa María, Madre de Dios, ruega por nosotros pecadores, ahora y en la hora de nuestra muerte. Amén.
0: Dios te salve María, llena eres de gracia, el Señor es contigo, bendita tú eres entre todas las mujeres, y bendito es el fruto de tu vientre Jesús.
1: Santa María, Madre de Dios, ruega por nosotros pecadores, ahora y en la hora de nuestra muerte. Amén.
0: Dios te salve.

0: de Jesús.
1: Santa María, Madre de Dios, ruega por nosotros pecadores, ahora y en la hora de nuestra muerte. Amén.
0: Gloria al Padre, al Hijo y al Espíritu Santo.
1: Como era en el principio, ahora y siempre, por los siglos de los siglos. Amén.
0: Oh Jesús mío, perdona nuestros pecados y líbranos del fuego del infierno. Lleva todas las almas al cielo,

0: Jesús muere en la cruz. Hacia el mediodía se ocultó el sol y todo el país quedó en tinieblas hasta las 3 de la tarde. En ese momento, las cortinas del templo se rasgó por la mitad y Jesús gritó muy fuerte: Padre, en tus manos encomiendo mi espíritu. Y dicho estas palabras, expiró. Padre nuestro que estás en el cielo, santificado sea tu nombre. Venga a nosotros tu reino, hágase tu voluntad en la tierra como en el cielo.
1: Danos hoy nuestro pan de cada día, perdona nuestras ofensas, como también nosotros perdonamos a los que nos ofenden. No nos dejes caer en la tentación y líbranos del mal. Amén.
0: Dios te salve María, llena eres de gracia, el Señor es contigo. Bendita tú eres entre todas las mujeres y bendito es el fruto de tu vientre, Jesús.
1: Santa María, Madre de Dios, ruega por nosotros pecadores, ahora y en la hora de nuestra muerte. Amén.
0: Dios te salve María, llena eres de gracia, el Señor es contigo. Bendita tú eres entre todas las mujeres y bendito es el fruto de tu vientre, Jesús.
1: Santa María, Madre de Dios, ruega por nosotros pecadores, ahora y en la hora de nuestra muerte. Amén.
0: Dios te salve María, llena eres de gracia, el Señor es contigo. Bendita tú eres entre todas las mujeres y bendito es el fruto de tu vientre, Jesús.
1: Santa María, Madre de Dios, ruega por nosotros pecadores, ahora y en la hora de nuestra muerte. Amén.
0: Dios te salve María, llena eres de gracia, el Señor es contigo. Bendita tú eres entre todas las mujeres y bendito es el fruto de tu vientre, Jesús.
1: Santa María, Madre de Dios, ruega por nosotros pecadores, ahora y en la hora de nuestra muerte. Amén.
0: Dios te salve María, llena eres de gracia, el Señor es contigo. Bendita tú eres entre todas las mujeres y bendito es el fruto de tu vientre, Jesús.
1: Santa María, Madre de Dios, ruega por nosotros pecadores, ahora y en la hora de nuestra muerte. Amén.
0: Dios te salve María, llena eres de gracia, el Señor es contigo. Bendita tú eres entre todas las mujeres y bendito es el fruto de tu vientre, Jesús.
1: Santa María, Madre de Dios, ruega por nosotros pecadores, ahora y en la hora de nuestra muerte. Amén.
0: Dios te salve María, llena eres de gracia, el Señor es contigo. Bendita tú eres entre todas las mujeres y bendito es el fruto de tu vientre, Jesús.
1: Santa María, Madre de Dios, ruega por nosotros pecadores, ahora y en la hora de nuestra muerte. Amén.
0: Dios te salve María, llena eres de gracia, el Señor es contigo. Bendita tú eres entre todas las mujeres y bendito es el fruto de tu vientre, Jesús.
1: Santa María, Madre de Dios, ruega por nosotros pecadores, ahora y en la hora de nuestra muerte. Amén.
0: Dios te salve María, llena eres de gracia, el Señor es contigo. Bendita tú eres entre todas las mujeres y bendito es el fruto de tu vientre, Jesús.
1: Santa María, Madre de Dios, ruega por nosotros pecadores, ahora y en la hora de nuestra muerte. Amén.
0: Dios te salve María, llena eres de gracia, el Señor es contigo. Bendita tú eres entre todas las mujeres y bendito es el fruto de tu vientre, Jesús.
1: Santa María, Madre de Dios, ruega por nosotros pecadores, ahora y en la hora de nuestra muerte. Amén.
0: Gloria al Padre, al Hijo y al Espíritu Santo.
1: Como era en el principio, ahora y siempre, por los siglos de los siglos. Amén. Oh Jesús mío, perdona nuestros pecados y líbranos del fuego del infierno. Lleva todas las almas al cielo, especialmente las más necesitadas de tu misericordia.

0: casa nuestra. Dios te salve, a ti clamamos los desterrados hijos de Eva, a ti suspiramos gimiendo y llorando en este valle de lágrimas. Ea pues, Señora, abogada nuestra, vuelve a nosotros en tus ojos misericordiosos, y después de este destierro, muéstranos a Jesús, fruto bendito de tu vientre, oh clemente, oh piadosa, oh dulce Virgen María. Ruega por nosotros, Santa Madre de Dios, para que seamos dignos de alcanzar las promesas y gracias de nuestro Señor Jesucristo. Amén.
1: Ave María Purísima,
0: sin pecado concebida.
1: San José y todos los santos,
0: rueguen por nosotros.

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Que este sea un día de encuentro, alegría y merecido reconocimiento junto a sus seres queridos.

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0: prisión preventiva quedó un sujeto que asaltó con un arma blanca un inmueble en la ciudad de Chaitén y mantuvo retenida a la familia por largas horas. Carabineros del retén de Chonchi detuvo a menores de edad que habían protagonizado un robo en la escuela San Carlos. Cámara de Comercio de Ancudi, Seremía de Obras Públicas, Los Lagos revisaron carpetas de proyectos en ejecución y otros por desarrollarse en la provincia. Confirmaron realización de seminario de inversión pública para el próximo martes 26 de mayo.
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0: ¿Cómo están? Un gusto saludarles y darles la bienvenida a la presente entrega de informaciones en Alternativa Noticiosa en Radio Estrella del Mar, conectados ya con Chiloé, Palena y la zona de las Huaytecas. 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En esta jornada de viernes 8 de mayo comenzamos con la revisión de los hechos enmarcado la agenda informativa en las últimas horas. En prisión preventiva quedó un imputado formalizado por los delitos de secuestro y violación de morada, hechos graves que acontecieron en la comuna de Chaitén a comienzos de esta semana. Según la fiscalía, el pasado martes 5 de mayo, este sujeto ingresó a un domicilio para intimidar a las víctimas con un arma blanca y las retuvo encerradas en la misma vivienda por largas horas, según se expuso en la audiencia ante el juzgado de garantía de Chaitén. De acuerdo a estos antecedentes que permitieron confirmar la participación del individuo en este delito, se requirió del tribunal para acoger la solicitud de imponer la cautelar más gravosa, en este caso, la prisión preventiva, tal como lo indicó el fiscal subrogante de Chaitén, Felipe Horn.
2: La Fiscalía Local de Chaitén, Palena y Futaleufú, logró la prisión preventiva de un imputado formalizado por los delitos de secuestro y violación de morada. Gracias a las diligencias de investigación realizadas por la CID de Carabineros, se pudo establecer que en horas de la madrugada del día 5 de mayo, este imputado ingresó al interior de una casa y, provisto de un cuchillo, los intimidó y encerró en una pieza durante varias horas.
0: El juzgado de garantía de Chaitén determinó un plazo de 120 días para el desarrollo de la investigación. Y una persona lesionada de carácter grave es el saldo de un accidente de tránsito que involucró a un vehículo menor y una motocicleta de emergencia que se presentó durante la jornada del jueves 7 de mayo en la ruta que une Castro y Dalcagua a la altura del sector Puacura. Hasta el lugar se desplazaron unidades de carabineros y bomberos, más equipos del SAMU de ambas comunas, confirmando en el lugar la gravedad de las lesiones que recibió este conductor de motocicleta, al que debió ser derivado hasta el hospital de Castro con suma urgencia. Pormenores de este siniestro vehicular que entregó desde el Cuerpo de Bomberos de Dalcagua el comandante Godfrey Berrocal, el capitán Felipe San Martín de la Segunda Comisaría de Castro y el jefe de SAMU Chiloé, Sebastián Smols.
3: Fue un accidente vehicular en el sector de Huacura, ruta W55, la que conecta Dalcagua y Castro con el lado costero. Se trataría de una colisión de un vehículo menor con una motocicleta, viéndose involucrado una persona de sexo masculino o grave, con fracturas expuestas de su muñeca y policontusos. Al llegar al lugar, la unidad de rescate de Dalcagua procede a trabajar en la estabilización y inmunización del paciente para ser entregado al servicio de salud.
4: El conductor de la motocicleta resultó con diversas fracturas, trasladado al hospital de Castro, pero fuera de riesgo vital.
5: Una ambulancia de Dalcagüe se encontraba trasladando una paciente desde Dalcagüe hacia el hospital de Castro y ellos se encuentran con este accidente. Por lo tanto, ellos son quienes dan la primera atención y activan el ABC de la emergencia, ambulancia, bomberos y carabineros. Por lo tanto, ellos se mantuvieron esperando al equipo del SAMU mientras llegaba al lugar con el paciente. Un masculino de 40 años aproximadamente que resultó con lesiones de carácter grave, ingresó estable al servicio de urgencia del hospital de Castro.
0: Y en materia de tránsito, lo más complejo se vio en las últimas horas en la ciudad de Castro, donde numerosos usuarios que transitaron en el acceso sur debieron armarse de paciencia y soportar largas esperas para poder cumplir con sus tiempos de viaje, debido a que en la zona se realizan trabajos de reparación y mejoramiento de la carretera correspondiendo a las obras dispuestas por Vialidad. Las labores de la empresa a cargo se extendieron por los sectores de Nercón y hasta Yicaldad, donde se pudo evidenciar una alta congestión vehicular, dado que los trabajos se dispusieron para realizarse durante el día hasta las 19 horas. Se confirmó en las últimas horas el sexto caso de influenza aviar, esta vez en un cisne de cuello negro, el que fue confirmado en el sector de Caulín, en la comuna de Ancud. A partir de los casos hasta ahora reportados, la región de Los Lagos se declara en emergencia zoosanitaria casos positivos que ya fueron informados a Senapred y a las autoridades competentes, informó el seremi de Agricultura Francisco Cárcamo.
6: Efectivamente hay un nuevo caso de influenza aviar en la región, específicamente en el sector de Caulín de la comuna de Ancud. Ese sería el sexto caso ya positivo. El llamado a la ciudadanía es hacer las denuncias correspondientes a través de los canales oficiales. Hay un foro denuncia, el número 1412. También señalar que como gobierno y como Ministerio de Agricultura a través del SAC estamos activando todos los protocolos de vigilancia, monitoreo respectivos para evitar la propagación de esta enfermedad viral que es altamente contagiosa. El llamado a la población también a adoptar medidas de bioseguridad, encerrar aves de corral o aves de traspatio, no tomar contacto con aves que están con sintomatología y contagiadas y aves muertas tampoco de la misma manera.
0: Ante lo sucedido, el SAG insta a la comunidad a denunciar de forma inmediata si observa signos sospechosos, no manipule a las aves directamente y realizar la denuncia de inmediato. Al mismo tiempo, y para evitar contagios con aves silvestres, se llama a propietarios y productores de aves domésticas a reforzar las medidas de bioseguridad. A nivel regional, los canales disponibles son correos electrónicos denuncia.loslagos@sac.gob.cl, contacto.loslagos@sac.gob.cl. Teléfono +569-3253-8027.

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1: Más informaciones en Alternativa Noticiosa. La detención de dos personas realizó Carabineros de la comuna de Chonchi, quienes realizaban diligencias investigativas luego de ocurrir un robo en la Escuela San Carlos de esa comuna. En la oportunidad se pudo dar con el paradero de quienes habían ingresado al establecimiento y procedió a sustraer diversas especies, las que también fueron recuperadas. De acuerdo a lo informado por Pablo Baeza, director del SLEP Chiloé, las personas apresadas corresponderían a menores de edad y que la indagatoria permanecía bajo reserva precisamente por tratarse de adolescentes.
2: Temprano nos enteramos del intento de robo en la Escuela San Carlos de Chonchi, donde fueron detenidos dos menores de edad. Los antecedentes obviamente están dentro de la reserva de la investigación. El carabinero, ¿no es cierto?, procedió a la detención. Al parecer ya no hay elementos que se hayan sustraído, y si existieron, están prontos a ser recuperados, según la información que nos entregó Carabinero, dada, ¿no es cierto?, que pudieron atrapar a las personas, ¿no es cierto?, que entraron a robar. Nosotros como SLEP vamos a hacer todo lo necesario para poder apoyar a la Fiscalía en la investigación y proceder de acuerdo a lo que instruye la ley.
1: Los hechos al parecer habían acontecido en el recinto escolar a primera hora de la mañana del jueves 7 de mayo. Viajamos hasta Aysén. Un total de 10 embarcaciones de la región de Los Lagos fueron sorprendidas realizando actividades de extracción de merluza austral y congrio dorado, recursos que no están disponibles para su extracción en el acuerdo de zonas contiguas. Además, personal de Cernapesca de la región de Aysén navegó durante 5 días a bordo de una embarcación con el objetivo de llegar hasta las remotas y aisladas localidades de Puerto Gaviota y Puerto Gala. La idea era atender trámites y consultas de usuarios de la pesca artesanal de la región en el marco del programa Caleta Más Cerca, que busca apoyar el cumplimiento normativo por parte de las personas que realizan actividades pesqueras o conexas. También se realizó habilitaciones sanitarias a embarcaciones de pesca artesanal, acreditando las condiciones de inocuidad de las bodegas de las naves, desde las cuales se extraen recursos para la exportación, fomentando así las oportunidades de comercialización. Al respecto, Néstor Mera, administrador regional, enfatizó que el apoyo a los pescadores artesanales es una preocupación permanente del gobierno regional de Aysén. Daniela Leiva, directora regional de Cernapesca, destacó el financiamiento del gobierno regional que ha permitido fortalecer de manera concreta la capacidad fiscalizadora en zonas aisladas. Gracias al uso de los drones y equipo de alta resolución, se detectaron las embarcaciones realizando pesca ilegal y se obtuvo una evidencia que es clara e irrefutable de estos ilícitos. Son herramientas fundamentales para aumentar la vigilancia, pero también para reforzar la presencia del Estado y avanzar con una mayor eficacia en el combate contra la pesca ilegal en la región de Aysén. Y una serie de recomendaciones entregó la comunidad de Castro el coordinador de la Unidad de Seguridad Pública de la capital provincial, José Pinochet, en relación a los constantes requerimientos de la comunidad en materia siempre tan sensible para los vecinos. En este sentido, reiteró que es vital mantener un nexo concreto entre las unidades vecinales y la dirección de seguridad, porque es la única manera de poder contar con información verídica, puesto que publicar una y otra situación en redes sociales manifestando quejas hacia los funcionarios no corresponde, ya que se insta a la comunidad a que los reclamos sean confirmados por los canales oficiales y no en plataformas virtuales.
3: Lo importante es que nuestro dirigente envíe un correo, ¿no es cierto?, a la dirección de seguridad pública @municipalidadcastro.cl, y nosotros conformamos este operativo y vamos a hacer las fiscalizaciones respectivas. Pero no obstante a ello, en nuestros patrullajes preventivos que realizan, ¿no es cierto?, nuestros inspectores con la patrulla mixta, los gestores territoriales son los que hacen el levantamiento de esta información y le entregan al jefe operativo para que haga la programación, ¿no es cierto?, de fiscalización.
1: El personero expuso que la labor de los funcionarios en materia de fiscalización vehicular está regido por ley, la que todos deben cumplir, sobre todo en lo que dice relación con el estacionamiento de vehículos en diversos sectores de la ciudad.
3: Y lo otro que es muy necesario hacer saber a los vecinos, nosotros no estamos incurriendo en una ilegalidad. Los inspectores municipales estamos haciendo un trabajo, ¿no es cierto?, a requerimiento de la comunidad, donde la comunidad se ha sentido, ¿no es cierto?, sobrepasada por sus propios vecinos, que estacionan sus vehículos y no le permiten la circulación, ¿no es cierto?, del desplazamiento por los lugares que son destinados para estos vecinos. Yo le hago el llamado a los vecinos. y sobre todo a los conductores profesionales de la locomoción colectiva y a todos nosotros los conductores de la locomoción intercomunal y comunal. Aquí nosotros lo que estamos haciendo un trabajo para prevenir un accidente de tránsito con un cierto, con víctimas que podamos lamentar. Y lo otro que es muy importante, que tienen que saber los vecinos, que en la calle San Martín hay un decreto municipal que no se pueden estacionar, solamente los vehículos de locomoción colectiva es para tomar o dejar pasajeros.

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1: Bloque final de informaciones en Alternativa Noticiosa, un encuentro de trabajo en materia de obras emblemáticas para la comuna de Ancud y provincia de Chiloé, sostuvo la Cámara de Comercio Local con el Seremi de Obras Públicas de los Lagos Jairo Quinteros Main. En la oportunidad se pudo revisar la importante lista de ejecuciones que están en carpeta, como es el caso de la doble vía Chacao-Chonchi, que comenzará dentro de los próximos años a cargo del consorcio Costanera S.P.A. Del mismo modo, dar cuenta de los avances en materia del puente de Chacao, en lo referente a las etapas que comenzará a cumplir en los próximos meses, las que son cruciales para poder también esclarecer y establecer una fecha definitiva de entrega. En esto último sí hubo consenso que el megaviaducto estaría terminado hacia fines de 2028 o comienzo de 2029. Acerca de esta variedad de temáticas consultadas a las autoridades del Ministerio de Obras Públicas de la región, entregó más antecedentes el presidente de la Cámara de Comercio de Ancud, Gastón Cárcamo. En este contexto confirmó la realización de un seminario sobre inversión pública que se verificará el día martes 26 de mayo próximo.
2: Bueno, hoy día pudimos tener una actualización de la cartera de proyectos que tiene la comuna de Ancud y también la provincia de Chiloé. Son varios puntos, obras que están de repente que se entrampan con uno o con otro detalle, y hoy día pudimos conocer a cabalidad en qué etapa están en este momento y que son proyectos sumamente importantes de inversión pública para nuestra comuna. La idea era justamente tener certeza, y eso es lo que hemos conseguido al término de esta reunión, y más que logramos con el Seremi firmar el compromiso de que vamos a tener un seminario de inversión pública para finales de este mes, donde ellos van a ser el MOB y Vialidad van a ser los principales expositores. Confirmar de que el puente sobre el canal de Chacao se está construyendo dentro de la fecha y va a estar listo a finales del 2028, comienzo del 2029, y también que la ruta longitudinal Chiloé, o doble vía como se conoce, su trazado está prácticamente listo y pasa por nuestra comuna de Ancud, y vamos a tener otro puente Pudeto y una cantidad de puentes y construcciones y trabajo.
1: A su vez, el Seremi de Obras Públicas en los Lagos, Jairo Quinteros, manifestó que todas estas obras tienen como finalidad resolver problemas de conectividad que presenta actualmente la provincia de Chiloé.
3: Tuvimos una reunión bastante productiva, conversamos varios temas que son importantes para la Cámara de Comercio de Ancud, en consideración de la construcción del proyecto Puente Chacao, en consideración de la concesión Chacao-Chonchi, y también de otras iniciativas y proyectos importantes por ejecutar acá en la comuna de Ancud, y que tienen relevancia, ¿cierto?, porque van a resolver ciertas problemáticas que vienen ya hace un tiempo y que nosotros, a través de la Dirección de Planeamiento, Dirección de Vialidad, Dirección de Obras Hidráulicas, entre otras direcciones del Ministerio, estamos levantando y esperamos también ejecutar próximamente. Acordamos también participar en un seminario al cual hemos sido invitados para poder exponer, ¿cierto?, cuáles son estas iniciativas, entrar un poquito más en detalle, ¿cierto?, las características técnicas y también del impacto que va a tener el proyecto Puente Chacao, como también la ruta concesionada que pasa, ¿cierto?, por la comuna de Ancud. Así que bastante buena la reunión, pudimos conversar de distintos tópicos técnicos, administrativos, financieros, así que muy contentos con la reunión y también con la invitación. Agradecer a la Cámara de Comercio de Ancud por habernos invitado, al presidente y también a los directores que participaron de esta instancia.
1: Otro de los proyectos que formó parte del debate y la conversación dice relación con la iniciativa que pretende encauzar el río La Toma en Ancud y que, como hemos informado, no contó con oferentes en la primera licitación, por lo tanto debió ingresar a reevaluación en la Dirección de Obras Hidráulicas del MOB y esperar seguramente un aumento de financiamiento u otro tipo de ajustes, de manera que pueda ser una realidad esta propuesta que termina de una vez por todas con las inundaciones en calle 18 y alrededores. Y diversos proyectos que demanda la comunidad de Castro fueron parte de la reunión que sostuvo el delegado presidencial regional Cristian Palma en esta visita a la comuna, según nos cuenta en este despacho Enrique Barría.
4: El delegado presidencial ha llegado hasta la ciudad de Castro. En esta oportunidad vamos a dialogar con él. El delegado, le saludamos cordialmente. Cuéntenos, ha tenido una reunión con el alcalde Baltasar Elgueta.
5: Así es, tuve una reunión muy cordial con el alcalde. Me comentó cuáles eran las problemáticas, las cosas que más urgen acá a la ciudadanía en Castro. Tomamos nota, también hablamos un poco del problema que no solamente tiene Castro, sino que todo el archipiélago de Chiloé en relación al manejo de la basura y cómo tenemos ese mandato de nuestro presidente José Antonio Kast en ojalá en este periodo presidencial tener eso resuelto, porque el problema de Ancud no puede llegar al resto de las comunas del archipiélago. También comentamos acerca de los proyectos que se vienen para conservar y promocionar el patrimonio cultural de la isla, que viene en relación a la construcción del puente Chacao. Así que hartos desafíos, hartas cosas, nos vamos con hartas inquietudes que vamos a tratar de ir avanzando y resolviendo en la medida de lo posible.
4: Cefam René Tapia.
5: Exacto, el Cefam René Tapia es un problema de salud que tienen acá, no solamente de reposición, sino que recuperar ese espacio, porque ha quedado chico en atención. La necesidad de atención de salud de la gente la tenemos clara, yo más que nada sé, y especialmente la atención primaria, donde se resuelve más del 90% de los problemas de salud, más que necesitar un especialista, es en atención primaria donde la gente llega a pedir y a necesitar esa primera atención en salud.
4: Muchas gracias, Leo. Vamos a dialogar con el alcalde.
6: La verdad es que yo creo que él ya lo ha mencionado, tenemos varios temas que tratar, como es el caso del Cefam René Tapia, Costanera, hemos hablado del SLEP, por los edificios que tenemos, es decir, hay una serie de cosas que tenemos que ir conversando con el tiempo y que vaya madurando para que tengamos una llegada y a un puerto feliz en que todas estas cosas se materialicen y podamos sacarlos adelante, porque lo que más interesa en estos momentos es el Cefam René Tapia. Es un Cefam que cumple con toda la normativa, con toda la documentación y que todavía está vigente, y queremos colocarlo en tabla muy pronto.

0: que nosotros vamos a trabajar, ¿no es cierto?, cumpliendo todas las normativas que se encuentren en cada proyecto que se nos pueda otorgar. Y bueno, el sueño de nosotros, que el bypass se termine pronto, que el puente se termine pronto, que se construya el Cefar de Tapia, que tengamos una costanera, porque todas las comunas la tienen, que tengamos una mejor iluminación en los sectores que no los hay, en la pavimentación o asfalto en los sectores rurales, la conexión con nuestras dos islas, que es Quehue y Chilín, ¿cierto?, barcazas que sean continuas. Es decir, hay una serie de sueños que tenemos, pero yo creo que con el tiempo lo vamos a ir logrando con la presencia, ¿no es cierto?, de las autoridades regionales acá en nuestra zona.
1: Y en otras informaciones, con éxito se llevó a efecto la población José Joaquín Prieto, Dancud, la minga comunitaria, una nueva modalidad de intervención que permitió desarrollar mejoras en conjunto con los residentes. Entre las labores llevadas a efecto se cuenta el recambio total de luminarias, arreglo de espacios comunitarios y mejoramiento del mirador. Al mismo tiempo tuvo lugar una serie de operativos municipales, entre los que destaca la clínica veterinaria que realizó operativos de esterilización y la Dirección de Medio Ambiente que concretó un taller sobre manejo de residuos valorizables, descartables y orgánicos, junto con la elaboración de un letrero con tapitas de bebida para fomentar la realización y la reutilización. Evaluación positiva que remarcó el alcalde Andrés Ojeda y la presidenta de la Junta de Vecinos, Judith Barría.
2: Volvimos acá a la parte urbana de nuevo con la José Joaquín Prieto en esta población que es emblemática. Vinimos hace algunas semanas a preparar esto y hoy día ya podemos decir que hemos finalizado la minga de la JJ Prieto, ¿cierto? Y también entender la felicidad y el compromiso que han sentido los vecinos con respecto al trabajo municipal. Le dijimos, vamos a cambiar todas las luminarias, cambiamos todas las luminarias, le dijimos que íbamos a traer operativos de mascotas para que se puedan operar, chipear, etcétera, y también hemos cumplido en aquello. E hicieron minga comunitaria en arreglar su mirador y una serie de actividades más.
3: El operativo de los perritos fue un éxito, fue un éxito, eso fue muy buenísimo. También el operativo que hicimos dentro de la sede conjunto, hicimos una pequeña minga de almuerzo, estuvimos haciendo un letrero. Si bien es cierto, sí, es con reciclado, pero es algo que estamos reutilizando y estamos ayudando que con el reciclado tengamos menos contaminación. Y eso es hermoso, recuperando nuestro espacio, trabajando acá, limpiando.
1: Resumen de noticias. En prisión preventiva quedó un sujeto que asaltó con un arma blanca un inmueble en la ciudad de Chaitén y mantuvo retenida a la familia por largas horas. Carabineros del retén de Chonchi detuvo a menores de edad que habían protagonizado un robo en la escuela San Carlos. Cámara de Comercio de Ancud y Seremía de Obras Públicas Los Lagos revisaron carpeta de proyectos en ejecución y otros por desarrollarse en la provincia. Y confirmaron realización de seminario de inversión pública para este próximo martes 26 de mayo. Llegamos al final de Alternativa Noticiosa en Radio Estrella del Mar, agradeciendo como siempre su sintonía. La invitación queda hecha para que siga junto a nosotros. John Márquez en la puesta al aire de este espacio, César Cárdenas en la lectura de noticias, Claudio Velázquez, Álvaro Matamala, Enrique Barría, Joana Ortega y Agustín Gorni, nuestro departamento de prensa, por su atención. Muchas gracias. Hasta una próxima.
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5: Es la 1:00 p.m. y 34 minutos.
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1: Yo soy el Dios de Abraham, el Dios de Isaac y el Dios de Jacob. Él no es un Dios de muertos, sino de vivos. Mateo, capítulo 22, versículo 33.

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Dios habla a su pueblo. Por eso estén también ustedes preparados, porque el Hijo del Hombre vendrá a la hora que menos esperan. Mateo, capítulo 24, versículo 44.

Reflexiones del 8 de mayo. Un lugar de descanso. En todos los 12 pasos de Alcohólicos Anónimos se nos pide ir en contra de nuestros deseos naturales. En todos nos desinflan el ego. En lo que respecta a desafiar el ego, pocos pasos son tan difíciles de practicar como el quinto, pero casi ninguno de los otros es tan necesario como este, para lograr la sobriedad duradera y la tranquilidad espiritual. 12 pasos y 12 tradiciones, página 57. Después de poner por escrito mis defectos de carácter, no tenía deseos de hablar sobre ellos y decidí que era hora de dejar de llevar esta carga solo. Tenía que confesar esos defectos a alguien más. Yo había leído y se me había dicho que no podría mantenerme sobrio a menos que lo hiciera. El quinto paso me daba el sentimiento de pertenecer con humildad y serenidad cuando lo practicaba en mi diario vivir. Fue importante admitir mis defectos de carácter en el orden que se presentan en el quinto paso. Ante Dios, ante nosotros mismos y ante otro ser humano. Admitirlo ante Dios prepara el terreno para la admisión ante mí mismo y ante otra persona. Como lo describe la práctica del paso, una sensación de unidad con Dios y con mi prójimo me llevó a un lugar de descanso en donde me podía preparar para los otros pasos, hacia una sobriedad completa y llena de significado. Pensamiento. Estoy agradecido por haber encontrado un programa en Alcohólicos Anónimos que pudo ayudarme a permanecer sobrio. Estoy agradecido porque Alcohólicos Anónimos me ha mostrado el camino a la fe en un poder superior. Porque el renacimiento de esa fe ha cambiado mi forma de vivir. Y he hallado una felicidad y satisfacción cuya existencia había olvidado. Simplemente mediante la creencia en Dios y tratando de vivir la clase de vida que sé que Él quiere que viva, mientras esté agradecido, estaré sobrio. ¿Me encuentro en disposición de agradecimiento? Meditación del 8 de mayo. Dios puede actuar mejor a través tuyo si no te precipitas. Ve de una obligación a la siguiente lenta y tranquilamente, tomándote un tiempo intermedio para descansar y orar. No te apresures demasiado. Haz todo por orden. Aventúrate a menudo en el reposo con Dios y hallarás la paz. Toda obra resultante del proceso con Dios es una buena labor. Pide la fuerza necesaria para poder operar milagros en las vidas humanas. Sepas que puedes hacer muchas cosas por medio del poder superior. Sepas que puedes hacer cosas buenas a través de Dios, quien te brinda reposo y te da fortaleza. Participa regularmente en la oración y el descanso. Ruego, porque no tenga demasiada prisa. Pido poder disponer de tiempo con frecuencia para descansar con Dios.

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1: Es hora de escuchar la palabra de Dios. Entonces el rey dirá a los que están a su derecha: vengan, benditos de mi Padre, y tomen posesión del reino que ha sido preparado para ustedes desde el principio del mundo. Porque tuve hambre y ustedes me dieron de comer. Tuve sed y ustedes me dieron de beber. Fui forastero y ustedes me recibieron en su casa. Mateo, capítulo 25, versículos 34 y 35.

0: Buenas tardes, saludos cordiales, como siempre la tarde, en este viernes 8 de mayo, usted se va a acompañar de Estrella de Mar, la música y las noticias. La dirección del Departamento de Salud Primaria de la Corporación Municipal de Castro lamentó el episodio de violencia acontecido en el CEFAM René Tapia, de la capital provincial, que dejó a una víctima con lesiones de diversa consideración cuando ejercía sus funciones como guardia del centro de salud. Al respecto, la directora del Departamento de la Corporación, Janet Santana, reafirmó el rechazo a este tipo de ataques que reciben quienes realizan funciones relevantes en los establecimientos de salud comunal, los que lamentablemente, dijo, se han reiterado las últimas semanas afectando a profesionales y técnicos que se desempeñan en esta crucial área de la actividad pública.
1: Una situación en el CEFAM René Tapia, donde uno de los guardias fue agredido por un paciente nuestro, por un usuario del centro, y lamentablemente una lesión física, no solamente verbal, sino una lesión física que dejó al guardia con lesiones entre leves a moderadas, y a través de su misma empresa fueron derivados. En este momento el guardia se encuentra en buen estado de salud, pero en evaluación con ciertos exámenes que tenían que determinar, digamos, en su estado de gravedad. Primero que nada, lamentar lo que está pasando, porque sabemos bien que el tema de seguridad es un tema a nivel nacional, no es un tema nuestro, pero sin embargo, nadie de nosotros quiere que estos temas estén pasando en nuestros centros de salud. Últimamente, en las últimas semanas, hemos tenido 3 hechos de violencia en los centros de salud. Tuvimos uno en el SAR de Castro el fin de semana reciente, tuvimos uno hace alrededor de 2 semanas en el Quillahue. Tuvimos este que en realidad fue complejo porque hubo una lesión física muy fuerte, por eso también ha salido más a la prensa, pero temas de agresividad y temas de agresión a los funcionarios suceden habitualmente.
0: La directora de Salud Municipal, Janet Santana, reiteró que esta no es la forma de relacionarse con quienes realizan atención en los dispositivos comunales, por lo que llamó a la comunidad a cuidar las formas y mantener un adecuado comportamiento, ya que cualquier situación debe ser reportada a las autoridades y puede acarrear una serie de consecuencias legales.
1: El llamado nuestro, digamos, a la comunidad a tener este cuidado en el fondo, a tener este respeto con los usuarios, así como también se lo pedimos a los funcionarios, porque obviamente el respeto debe ser mutuo. Nosotros estamos entregando una atención de salud, estamos entregando, ¿no es cierto?, nuestro trabajo, y así también esperamos que la gente que llegue de buena forma a hacer la solicitud de lo que corresponde. Por otra parte, efectivamente tenemos protocolos en los centros de salud que se activan al momento que esto sucede. Nos hacemos parte también de las denuncias que hacen nuestros funcionarios y a su vez, ¿no es cierto?, tenemos que posteriormente hacer las contenciones correspondientes, porque podrán ser funcionarios de salud, sin embargo igual quedan absolutamente descompensados después que pasa esta situación, y no solamente el funcionario que es agredido, sino que también su equipo de salud. Y en ese sentido, bueno, tenemos que hacer todo lo que dice el protocolo, la derivación a su ORL correspondiente, la contención correspondiente y obviamente las intervenciones posteriores que hay que hacer.
0: En este sentido, Janet Santana puso de relieve que en el ámbito de la salud mental hay una severa crisis en este momento en la población chilena, pese a todos los esfuerzos que realizan los equipos de salud primaria para atender y tratar esta patología.
1: De salud pública, gravísimo a nivel nacional y a nivel local también. De hecho, una de las cosas que, bueno, le hemos dicho más de una oportunidad, que esta administración le ha dado mayor énfasis es precisamente a la salud mental. Hemos aumentado las horas de psicólogo y aún así tenemos tremenda lista de espera para atención. Pero, y también, por supuesto, tenemos muchísimos problemas de salud mental, no solamente a nivel de nuestros usuarios, sino que a nivel en general, digamos. Entonces, obviamente que eso hace que tengamos más problemas al momento de hacer las contenciones también. Pero estamos trabajando para ello, estamos tomando distintas estrategias también. Incluso ahora vamos a tomar estrategias de atenciones grupales de salud mental para poder mejorar de alguna forma, digamos, y poder llegar a todos nuestros usuarios que lo requieren.
0: Luego de este repudiable episodio, el guardia de seguridad fue atendido de forma inmediata por el equipo médico del mismo recinto, siendo posteriormente derivado al servicio de urgencia de alta resolutividad SAR de Castro para una evaluación más completa. ¿Qué?

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1: Jesús le dijo: amarás al Señor tu Dios con todo tu corazón, con toda tu alma y con toda tu mente. Mateo, capítulo 22, versículo 37.

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1: Dos jóvenes deportistas de la provincia de Chiloé fueron favorecidos con aportes del gobierno regional de Los Lagos a través de la modalidad de asignación directa para que ambos puedan participar en futuras competencias de nivel internacional. Se trata de postulaciones realizadas por los propios deportistas al CORE. El primer aporte corresponde a 1.500.000 pesos para el destacado jugador de voleibol de la ciudad de Castro, Santiago Araneda Menéndez, quien se encuentra en esta oportunidad en un proceso de preparación para participar junto a la selección de Chile en los próximos Juegos Olímpicos de la Juventud. La iniciativa fue destacada por el consejero regional y presidente de la Comisión Chiloé, Nelson Águila.
2: Este proyecto lo vimos en la Comisión Chiloé y fue aprobado por unanimidad. Solamente decir que este es un joven, ¿cierto?, que fue captado por el directivo de la Asociación de Voleibol de Chile. Y tiene 15 años y él viaja todos los fines de semana a entrenar a la comuna de Peñalolén en el área metropolitana, porque ese es el centro de entrenamiento del voleibol en Chile, pero hasta el momento se ha estado costeando los pasajes en forma personal y por lo tanto está pidiendo un aporte de 1.500.000 del gobierno regional para pasajes Castro, Santiago, Castro.
1: En tanto, un segundo aporte considera la asignación de 1.000.000 pesos al joven atleta chilote Camilo Burgos Schneider, quien va a participar en el primer maratón internacional de Uruguay sub-14, donde se contempla la asistencia de deportistas con capacidades diferentes. Este aporte fue destacado por el consejero regional Freddy Gallardo.
3: Corre Camilo, qué maravilloso eslogan, no solamente puesto por la prensa regional, sino también que lo ha acuñado su familia, que ha visto a través de

0: de la disciplina del deporte una manera real, tangible y concreta de poder insertar a su hijo en una sociedad, ¿cierto?, que cada vez va entendiendo más o poco a poco lo que significa la inclusión. Hay muchos niños, jóvenes y adolescentes en el territorio con la condición del autismo y esta es una buena manera de poder sobrellevar esta carga muchas veces tan grande para las familias. Así que enhorabuena por este Corre Camilo.
1: Cabe indicar que una vez asignados los recursos por parte del Consejo Regional, dentro de los próximos días se va a proceder a la firma de los convenios respectivos entre los deportistas y el GORI. En este sentido, ambos consejeros de Chiloé centraron sus esperanzas en que dicho trámite administrativo no tenga retrasos y así ambos deportistas puedan participar sin inconvenientes en las competencias que tienen programadas para el presente año.

Así es, porque en la comuna de Ancudo recientemente un usuario debió recurrir hasta la urgencia del hospital local ante una situación delicada de salud que le ocurría a su señora madre, presentándose alrededor del mediodía. Sin embargo, con el transcurrir de las horas, la consulta médica no se concretaba y al igual que muchas de las personas que estaban incluso desde más temprana hora, también se generaba una creciente inquietud por la nula información respecto de por qué no llegaba el turno para la atención de esta persona adulta mayor de 80 años de edad que presentaba un problema de vesícula. Ya hacia media tarde la situación se complejizó aún más porque se reiteraba la falta de información desde el interior de la urgencia del hospital. Finalmente, este hijo que acompañaba a su madre logró tomar contacto con uno de los responsables en donde se le señalaba que no existía en ese momento personal, solo 4 médicos, como tampoco había box de atención porque estaban todos ocupados. Este usuario del hospital lamentó que hayan tenido que transcurrir tal cantidad de horas para lograr saber esa información respecto del déficit de infraestructura médica en la urgencia, pero también la respuesta que le dio el profesional a cargo en donde intentó explicarle de mala manera que mejor había que esperar que abriera el nuevo recinto hospitalario de Ancud para encontrar una mejoría en la atención. Por eso señaló a Estrella del Mar que lamentaba este trato hacia los pacientes que regularmente se ven en la necesidad de solicitar atención en el recinto de salud de Ancud y esperaba que esto pudiera cambiar con una mayor empatía hacia las personas que pasan por complicados momentos en su estado de salud. Según también relató a Radio Estrella del Mar, en un momento, después que había pasado todo este episodio, intentó hablar con la dirección del hospital. Sin embargo, ello no le fue posible. Hacía, de todas maneras, la insistencia de que iba a tratar de comunicar esta situación al director del hospital de Ancud para que, de alguna forma, esto pudiera mejorar. Es parte del relato que entregó esta persona que no se quiso identificar respecto de lo que le había sucedido en la urgencia del hospital de Ancud.

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Dios habla hoy. Pero hay otro mandamiento muy parecido. Amarás a tu prójimo como a ti mismo. Mateo, capítulo 22, versículo 39.

0: El tercero básico del Liceo Ramón Freire ha llegado hasta el estudio de la radio Estrella del Mar. En este día de oración, vamos a contarles que la tía Juanita y la tía Adriana son las profesoras encargadas. Vamos a compartir la oración de este día y así damos comienzo.
1: Buenos días, hoy queremos hacer nuestra oración para todas nuestras mamás y abuelitas y los hogares que nos escuchan.
2: Para muchos el Día de la Madre es un momento para celebrar y agradecer a todas las mujeres importantes de nuestras vidas y la bendición de Dios para cada una de ellas. Aleluya.
3: Espíritu Santo. Amén.

0: Hoy es muy importante, día de oración y reflexión para muchas mamás que se le reconoce no solo el don de María en la iglesia, sino el don de las madres porque dan vida.
1: Día de la Madre, también que todas mamás nos eduquen en la fe como guía para conocer y amar a Jesús nuestro amigo. Escúchanos la lectura del libro de los Proverbios. Acá, una mujer perfecta, ¿quién la encontrará? Es mucho más valioso que las joyas. Palabra de Dios.

0: Reflexión. El autor sagrado destaca que la verdadera virtud de una mujer reside en su fuerza interior, sabiduría, alegría y temor de Dios, no solo en su apariencia o laboriosidad. Es digna de alabanza. Es un llamado a valorar la generosidad, la integridad y el servicio, reconociendo el alto valor que Dios da a la mujer como pilar de la familia y en la sociedad. La mujer es una joya preciosa y delicada para la familia. En este momento vamos a agradecer por el don de ser madre. Eres la mejor mamá del mundo, delicada como la joya, y cada día nos sentimos agradecidos por tenerte.
1: María, llena eres de gracias, te pedimos por todas las madres de nuestro colegio. Ruega por su ejemplo de amor. Roguemos al Señor.
2: Escúchanos, Señor, te rogamos.
3: Por todas las madres, abuelitas, la bendiga abundantemente en salud. Roguemos al Señor.
2: Escúchanos, Señor, te rogamos.
0: Que María, mamá de Jesús, acompañe el caminar con su ternura en sus lugares de trabajo. Roguemos al Señor.
2: Escúchanos, Señor, te rogamos.
4: Te damos gracias por nuestras madres, a las que tú les has confiado el cuidado precioso de la vida humana desde su inicio en su vientre.
5: Gracias, Señor.
6: Te damos gracias, bendita, a las madres a quienes les has dado el gran privilegio y la responsabilidad de ser formadoras de un niño o niña con amor.
2: Gracias, Señor.
6: Te damos gracias por el ejemplo de María, que amó y cuidó a Jesús con todo su corazón, que su intercesión le traiga consuelo y gracias para cada mamá.
2: Gracias, Señor.
7: Te damos gracias.

0: líbranos del mal. Amén.
1: María, muéstrales tu misericordia y dales fortaleza y misericordia. Dios te salve
2: María,
0: llena eres de gracia, el Señor.

Te rogamos que esta bendición y todas las gracias desciendan sobre las madres y abuelitas, en nuestras familias que están en nuestro corazón, en el nombre del Padre, del Hijo y del Espíritu Santo. Amén.

0: feliz día, mamá, querirás.
1: Ya, muy bien. Queremos agradecer la visita que hemos tenido de este curso hoy día y a las tías que han estado presentes, la madre Rosa también que los acompaña. Así que muchas gracias y feliz día a todas las mamás que van a celebrar durante estos próximos días.

0: Con la presencia del alcalde René Garcés en su calidad de presidente de la Asociación de Municipios, el director nacional de Vialidad Jaime Huidobro y el delegado presidencial regional Cristian Palma, entre otras autoridades regionales y los alcaldes del archipiélago de Chiloé, se realizó el lanzamiento oficial de los fondos concursables Puente Chacao. Esta iniciativa del Ministerio de Obras Públicas, ejecutada por la Dirección de Vialidad, busca fortalecer la identidad y el patrimonio del archipiélago y comunas vecinas como Calbuco y Maullín. Para este 2026, la inversión asciende a 450 millones de pesos con financiamiento que oscilan entre los 2 y 30 millones por proyecto. El alcalde René Garcés, en su calidad de presidente de la Asociación de Municipios, valoró la pronta puesta en marcha de este financiamiento. Al respecto, la autoridad comunal señaló
1: que en buena hora se incorpora antes de lo que es la operación del puente. Estos 450 millones iniciales van a servir para generar proyectos importantes que tienen que ver con la cultura, las tradiciones, con los pueblos originarios, de alguna forma con esa mirada del puente del canal de Chacao. Por lo tanto, hoy día este lanzamiento oficial que se hace efectivamente va a llegar a cada una de las comunas y que ojalá en cada una se pueda generar algún nivel de proyecto que tengan estas características de patrimonio, de cultura, de tradiciones, de vivir intensamente lo que es Chiloé a través de olas importantes que pueda alojar estos 450 millones. Así que es una iniciativa importante que estamos llevando adelante con Vialidad.
0: Por su parte, el director nacional de Vialidad, Jaime Huidobro, destacó el impacto de esta iniciativa.
2: Quiero decirle que como dirección de Vialidad estamos muy, muy felices de dar este de inicio a los fondos concursables que buscan, dentro del marco de la mega obra de diseño y construcción del Puente Chacao, relevar y poner en valor la cultura y el patrimonio del archipiélago de Chiloé y también de las comunas de Calbuco y Maullín. Creemos que es una tremenda oportunidad que tiene estas comunas para mostrar al mundo hoy y a futuro de su patrimonio cultural. Así que eso.
0: Este fondo va a cubrir las comunas de Chiloé, además de Calbuco y Maullín. Tendrá 8 áreas distintas de financiamiento para expresiones artísticas y culturales. Pueden postular personas naturales mayores de 18 años, organizaciones culturales, comunidades indígenas y personas jurídicas con o sin fines de lucro. El proceso de postulación inicia el 26 de mayo y finaliza el 25 de junio. Las bases y el formulario de postulación estarán centralizados en el sitio web vialidad.mob.gob.cl. Además, se va a contar con el apoyo técnico de la consultora Carnaval del Sur para acompañar a los postulantes en el desarrollo y rendición de iniciativas. Lanzan fondos concursables Puente Chacao, 450 millones para la cultura y el patrimonio local.

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0: Jesús agregó: ¿No han leído cierta escritura? Dice así: la piedra que los constructores desecharon llegó a ser la piedra angular. Esa fue la obra del Señor y nos dejó maravillados. Mateo, capítulo 21, versículo 42.
2: Supe de la historia de un obrero

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1: En el estudio de radio Estrella del Mar se encuentra don Ignacio Porras. Él es músico, nos ha traído hasta acá, hasta nuestro estudio, su larga duración, que son 20 grandes éxitos. Y estábamos leyendo y estábamos conversando fuera del micrófono que hay temas que hablan de Chiloé. Hay uno que se llama Isla Chiloé, El Choño, La Quebrá, que es de Ramón Yáñez, nuestro gran cultor. Bueno, y temas que tienen que ver con Chiloé. Pero él es argentino, lo voy a contar, ¿eh? Él es argentino, es de Corrientes, de la provincia de Corrientes en esta oportunidad. Entonces queremos conversar con él, está en el estudio, es una gran oportunidad. Don Ignacio, ¿qué tal? ¿Cómo está? Le saludamos cordialmente.
2: Bueno, la verdad que muy agradecido, feliz, gracias por esta hermosa invitación. Y paseando, ¿no es cierto?, acá por la isla de Chiloé, principalmente por Achao. Y como decías al principio de esta linda entrevista, hay tres chamamé en este último, en este nuevo álbum que salió hace muy poquito. Se llama Ignacio Porra, grandes 20 grandes éxitos. Y ahí hay tres temas. Uno, bueno, que se llama Isla de Chiloé, que es de mi autoría. Después hice por primera vez, como así haciendo historia, ¿no es cierto?, el tema El Choño de la Quebrá en ritmo de chamamé. Y después hay un chamamé que se llama Entre Asado y Chamamé, que habla, ¿no es cierto?, la poesía sobre Chiloé, que dice, paseando por la isla de Chiloé, de sus paisajes me enamoré, comiendo curanto al hoyo y cazuelas con merquén. La música de Corrientes está presente, Chiloé, musiqueando con amigos entre asado y chamamé.
1: Oye, don Ignacio, hábleme un poco de usted, de la historia. ¿Cómo se inició en la música? ¿Por qué este tipo de música? ¿Cómo se desarrolla en su lugar?
2: Bueno, yo vengo de un linaje de músicos chamameceros muy famosos de Corrientes, ¿no es cierto? Y bueno, desde muy pequeñito yo siempre estaba rodeado ahí de mi padre, tíos, padrinos, todos músicos. Y desde ahí me gustó el acordeón y bueno, a los 4 años como que empecé ahí a jugar con el acordeón. Y a los 5 ya estaba tocando el acordeón. Y a los 6 años empecé con mis primeras presentaciones en la escuela. Y de ahí vi que tenía un trato preferencial VIP, ¿no es cierto? Llevándome los profesores a la sala de profesores, ahí, toma tu chocolate, tu galleta, y yo dije, no, esto es lo que yo quiero desde chiquitito ya, ser músico, ser acordeonista, y bueno, es de lo que yo vivo, ¿no es cierto? Trabajo de esto, dando clases de chamamé por el mundo. Aquí tengo hartos alumnos, ¿no es cierto?, que hacemos clases virtuales desde Corrientes. En Corrientes tengo como alrededor de 100 alumnos presenciales, también lo que es Uruguay, Brasil, parte de Europa, siempre enseñando la música de Corrientes, que es el chamamé.
1: ¿En qué lugares ha podido actuar? ¿En Chile ha actuado? En Argentina me imagino que sí, mucho, pero bueno, cuéntanos, ¿en qué lugares en Chile ha podido?
2: Bueno, en la Argentina he recorrido prácticamente casi todo el país, he actuado en Brasil, lo que es Río de Janeiro, en la tierra de los gauchos, que es Río Grande do Sur, Uruguayana, Uruguay, Bolivia, y en Chile he actuado hace 10 años ya que vengo actuando en lo que es la capital, Santiago de Chile. También estuve en Villa La Tapera, que creo que es la región de Aysén. Y bueno, y después todo lo que es la Patagonia chilena. Y ahora por primera vez, y muy emocionado de estar aquí en la isla de Chiloé, en Achao. De hecho, hace poquito estuve tocando acá en la fiesta de la lana chilota, en donde presenté junto a un conjunto que se llama Los Chamanes de la Patagonia. Hicimos un chamamé que en el próximo álbum lo voy a estar presentando, que va a llevar como título Achao.
1: Ya, pues muy bien. Don Ignacio, le deseo lo mejor, muchas gracias, muy amable, ha llegado hasta acá, nos ha dejado este álbum que ahora vamos a escuchar un par de temas. Y le agradezco esta visita, la gran posibilidad de poder dialogar, conocer parte de su historia musical. Y bueno, cordialmente siempre invitado a Chile, muchas gracias.
2: Bueno, muchísimas gracias, la verdad que muy feliz, emocionado. Y bueno, para la gente que esté escuchando, que por favor me busquen en las redes sociales como Ignacio Porra. Y ahí están también en todas las plataformas digitales, Me buscan como Ignacio Porra y ahí está en Spotify, YouTube, todo, bueno, las actuaciones en el Festival del Chamamé en Corrientes. De paso, invitar a toda la gente que ojalá que pueda ir para Corrientes. Es una provincia muy linda, donde ahí tenemos nuestro Festival del Chamamé, que dura 2 semanas, en donde cada noche tenemos entre 13 y 15 mil personas.

0: público, con una cartelera espectacular, ¿no es cierto? Y tenemos un clima de 40 grados todo el año y en el verano suele llegar hasta 50.
1: No, aquí mucho frío. Don Ignacio, muchas gracias.

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Desde la provincia de Corrientes, saludo a toda la población.

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1: Se comienza a notar el frío en la provincia de Chiloé, en Achao también, lógicamente usted ya lo ha notado, lluvia, entre otras cosas, y comienza, estamos en el tiempo otoñal, ya a puertas de comenzar también lo que va a ser el invierno. Y el frío se empieza a notar también en la provincia de Chiloé, como ya decía, y quiero contarles que hoy día en el estudio se encuentra Alejandra Moraga, quien es profesional del Hospital de Achao, kinesióloga, para que podamos hablar sobre la prevención de enfermedades respiratorias y, bueno, si usted está enfermo también, qué debe hacer, entre otras cosas. Y primero que todo, saludo a Alejandra. ¿Qué tal? ¿Cómo estás? Bienvenida una vez más.
2: Muchas gracias, Enrique. Feliz de estar acá hablando de estas enfermedades que, como tú dices, ya nos están empezando a atacar en este otoño que se siente como invierno.
1: Esa es la verdad de las cosas. Pero bueno, yo me imagino que lo primero que uno nota también, no sé si está en un bus, si está en algún tipo de colectivo, es que gente empieza a estornudar o cuando hablas con alguien, esos romadizos que le llamamos nosotros, que se empieza a notar, porque es el resfrío común, entre otras cosas, pero bueno, cuéntanos tú.
2: Sí, justamente en esta época ya estamos viendo muchas personas escuchando, ¿cierto? Sí. Los estornudos, las toses. Y bueno, justamente hablábamos de cómo prevenir las enfermedades respiratorias. Y la verdad es que no podemos aislarnos en una burbuja como para que no nos llegue ningún tipo de infección. Estamos más expuestos, el frío lo que hace es que paraliza un poquito nuestro sistema de defensa, entonces es más fácil que nos enfermemos. Y en esta época anda mayor circulación de bichos, digámoslo, de infecciones a los que estamos más propensos. Entonces es súper importante reforzar a la gente en la casa qué podemos hacer para prevenir y qué podemos hacer para cuando ya nos sentimos un poquito enfermos. Generalmente uno dice como que me quiero resfriar y la idea no es...
1: Nadie quiere,
2: pero cierto, nos pasa porque el cuerpo empieza a dar como unos avisos, unos síntomas previos a una enfermedad que quizás se podría complicar. Entonces, ¿cómo poder atacar esos síntomas preliminares de resfrío? Y también queremos hablar y recalcar a qué signos ya más graves tenemos que ponerle más ojo en distintos grupos etarios y cuándo consultar en la urgencia.
1: Bueno, hablemos sobre eso, porque me imagino uno piensa al tiro la gente de la tercera edad y los niños más pequeños, las guaguitas, entre otras cosas, y uno, no sé, se le ocurre al tiro virus sincicial, entre otras cosas, que después ya empieza a manifestarse.
2: Exactamente, en este tiempo comienza la circulación viral de virus que son estacionarios, que se llaman, como tú dices, el virus sincicial, la influenza, hay COVID de repente todavía dando vuelta, pero la verdad es que lo que más anda es como el virus del resfrío común, ¿ya? Y que a veces ese mismo virus del resfrío, en una persona con sus defensas al día, como bien preparado, puede afectar solamente con un resfrío, pero las personas más vulnerables obviamente son aquellas personas que tienen su sistema inmune más deprimido, que pueden ser bebés, niños en general, y adultos mayores o enfermos con enfermedades crónicas más severas, más avanzadas, o muchas enfermedades crónicas, que también tenemos población que tiene harta morbilidad. Entonces esas personas obviamente pueden ser de mayor riesgo. ¿Y qué podemos hacer entonces para prevenir esta enfermedad? Algo que me gustaría recalcar es que cuando uno siente que se está resfriando, es súper importante atender a esos primeros síntomas de congestión nasal, de un poquito quizás de picazón de garganta, de oídos, dolor de cabeza. Y lo ideal, ¿qué nos está diciendo el cuerpo en ese momento? Es que lo que necesita es hidratarse fundamentalmente y descansar. Y muchas veces eso no lo hacemos, como que no le tomamos la importancia a lo que el cuerpo está pidiendo, que es este cansancio, esta como sensación de fatiga, y muchas veces seguimos funcionando y entonces la cosa se complica un poco. Lo ideal entonces cuando empezamos es hidratarnos mucho, agua, fundamentalmente agua. En una persona adulta lo ideal son 2 litros de agua diario, en un niño entre 1 y 1.5 litros. Y mantener las vías respiratorias despejadas, eso es decir, la nariz, ¿ya? Sonarse con un pañuelo desechable, un confort desechable, y después hay que lavarse las manos porque si no muchas veces quedamos ahí con los bichos en nuestras manitos y eso hace que lo contagiemos o que volvamos a, por ejemplo, tomamos algo para comer y volvemos a introducir esos bichos en nuestro cuerpo. Entonces, la hidratación, el descanso es fundamental, la limpieza de la nariz ¿Por qué es tan importante la nariz limpia y sobre todo en los niños? Porque si tenemos la nariz tapada, vamos a estar respirando por la boca. Y al respirar por la boca, el aire entra frío, entra sucio y hace que fácilmente los virus puedan afectar órganos más internos como los pulmones, ¿ya? O la tráquea, la faringe más abajo. Y eso ya puede dar no un simple resfrío, sino que puede dar una complicación mayor. Así que eso es algo súper importante. Los niños tienen una nariz muy chiquitita, por lo tanto, apenas se congestiona un poquito, es súper importante hacer el aseo nasal. Hay diversas formas de hacer aseo nasales para los niños. Hay productos que venden en la farmacia. También uno puede hacer un suerito casero, por ejemplo, en casa con agüita hervida y una puntita de un cuchillito de sal para una taza de agua hervida. Y eso ya es un suerito casero con el que se pueden hacer los lavados nasales.
1: Estaba pensando también de que a veces uno no se da cuenta como adulto y se toma la nariz, no sé, o se te pasa a chocar la nariz y de repente las manos puede ser que no estén limpias, no necesariamente que se vean, que te cochinan, pero pueden tener algo. Y a veces inconscientemente hacemos eso, hay que tener cuidado también.
2: Sí, muchas veces nos estamos tocando la nariz o a veces estornudamos y todavía nos tapamos con la mano. Reforzar, ¿cierto? Que cada vez que tosamos, estornudemos, la idea es tapar nuestra boca con el antebrazo, porque así no nos quedan los bichos en nuestras manos. Y el lavado de manos es una medida básica, fundamental para prevenir muchas enfermedades y entre ellas las enfermedades respiratorias. Entonces, una buena higiene de manos que ojalá que tengamos, por ejemplo, cada vez que llegamos a nuestra casa, ya los niños cuando lleguen del colegio, que pudiéramos decirle lo primero, lavarse las manos, por ejemplo. Obviamente después de ir al baño, antes de preparar los alimentos, pero como una medida de higiene en esta época es fundamental lavarse las manos a diario y seguido. Y lo otro que podemos hacer, depende del recurso obviamente, pero también a veces está disponible tener un alcohol gel, por ejemplo, en el bolso, en la cartera, en la mochila, los niños, porque el alcohol gel también es un buen higienizante de mano que también nos disminuye la carga de bichos que podamos andar trayendo y es algo que se puede usar. Se ha establecido desde salud que hasta 5 veces podemos usar alcohol gel y ya después ya de la quinta ya sería necesario lavarnos las manos. Pero hasta 5 veces nos puede estar protegiendo el alcohol gel de eliminar los virus y bacterias que tenemos en nuestras manos.
1: Muy bien, son temas que queremos dejar en claro y eso básicamente como consejos finales.
2: De medidas de prevención. Algo que no se me puede pasar es la vacuna. Es la vacuna contra la influenza. Ya la influenza es una enfermedad que anda circulando más en esta época otoño-invierno y que puede llegar a ser bastante más grave que un resfrío común. Los síntomas, para todos quienes no la han tenido, les cuento que son bastante desagradables, una sensación de mucho malestar, puede dar fiebre muy alta y una persona con enfermedad crónica, embarazadas o niños pequeños, pueden llegar a complicarse. Entonces la vacuna, recordar que es gratuita justamente para estos grupos objetivos que estoy hablando, que son los niños, embarazadas, adultos mayores, personas con enfermedades crónicas y personal de salud. Incluso para el personal de salud es obligatorio, así de importante para nosotros es prevenir la transmisión de la influenza. Entonces todavía estamos en campaña de vacunación, hacer el llamado a la gente que pueda ir a vacunarse a nuestro vacunatorio que está en el hospital. El hospital se están haciendo muchas reformas, la gente a veces anda un poquito perdida en esta época porque lamentablemente los trabajos se han alargado bastante, pero el vacunatorio sigue estando donde mismo. Lo único es que el cómo acceder ha cambiado un poquito, pero hay señales en el mismo hospital para poder preguntar. Eso es súper importante en esta época. Pregunten dónde está tal cosa porque hay cambios en el hospital. Pero la vacuna es gratuita, es segura y está disponible desde 8:30 de la mañana hasta las 12:30 del día, luego de las 2 a las 4:30 de lunes a viernes. ¿Ya? Así que sea más importante. Me gustaría hablar un poquito de los signos de gravedad también,
1: sí,
2: Enrique.
1: Sí, no hay problema.
2: Por ejemplo, en los niños pequeños, ¿a qué tenemos que tener ojo y cuándo hay que consultar sí o sí a médico? Es cuando ya pasa del resfrío, ¿no es cierto? Cuando vemos que hay síntomas de mayor dificultad respiratoria, como por ejemplo que un niñito le suene el pecho al respirar, que se le unan sus costillitas al respirar, que se le pongan los labios azulados, eso es una, ya una falta de oxígeno, ya cuando, que se puede provocar por una enfermedad respiratoria, o que está respirando muy rapidito, que no quiera tomar pecho, por ejemplo, que esté muy irritable, que no se pueda calmar, eso también puede ser signos de alerta. En los niños pequeñitos no necesariamente hacen fiebre, pero la fiebre sin duda es un signo de alarma para cualquier grupo etario. Fiebre llamamos a mayor de 38 medido con termómetro, ¿ya? Eso es importante también recalcar porque a veces la gente se confunde. Lo normal, la temperatura normal es hasta 37 grados y entre 37 y 38 hablamos que es subfebril, o sea, como que el cuerpo está luchando contra algo y está generando un poquito mayor, más de temperatura, pero hasta los 38 no es necesario medicar. Sobre 38 ya hay que consultar y probablemente hay que medicar. Las medidas en casa que uno puede tener es poner pañitos tibios, por cierto, desvestir un poquito al bebé o al niño o a la persona que esté con fiebre, que descanse y que se hidrate. Nuevamente la hidratación es fundamental para combatir este tipo de síntomas, ¿ya? Eso con los niños. Y en los adultos mayores puede pasar también que no haya fiebre, pero en los adultos mayores puede pasar que se desoriente, ¿ya? O que la persona mayor esté como con cambios como conductuales, así como que no se halle, que esté más inquieto, que quizás hable incoherencias. Eso también puede ser un síntoma de alguna enfermedad más grave, que puede ser respiratoria o que puede ser de otro tipo, pero hay que poner ojo y no esperar necesariamente a que haya fiebre, ¿ya? Eso es con respecto a los síntomas de alerta que ya habría que consultar en la urgencia. Y como medida general es súper importante las personas crónicas que mantengan sus controles en esta época, que si hay algo que puedan diferir de no ir tanto al hospital como a consulta que quizás no es necesaria, está bien, porque hay que evitar de consultar en lugares donde hay mucha gente por cosas que no son tan importantes, pero sí tenemos que hacer nuestros controles de salud, sí tenemos que tener nuestras vacunas, los adultos mayores su leche, ¿cierto? El retiro de sus medicamentos, eso es algo que es importante mantener, aunque sea en este tiempo de invierno, pero hay que también mantener nuestros controles.
1: Muy bien, queremos agradecer la visita al estudio de Radio Estrella del Mar de Alejandra Moraga, kinesióloga profesional del Hospital de Achao. Hoy el tema fue enfermedad respiratoria. Alejandra, muchas gracias, muy amable.
2: Gracias, Enrique. Estamos para cualquier cosa por acá.
1: Muchas gracias.
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Dios. Hagan como el Hijo del Hombre, que no vino a ser servido, sino a servir y dar su vida como rescate por muchos. Mateo capítulo 20, versículo 28.

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¿Qué tal, amigos? ¿Cómo están? Un saludo cordial para ustedes este día viernes 8 de mayo. Un abrazo cariñoso también. Son las 6 de la tarde con 4 minutos. La compañía de Radio Estrella del Mar desde la ciudad de Achao en su estación, en su dial 95.3 en la frecuencia modulada. También nos puede escuchar a través de www.remadigital.cl. Un abrazo cariñoso también para ustedes que están en casita. Esta tarde helada, abríguese porque va a estar bastante helada. Así que saludos también a todos. A toda la gente que está por ahí en las islas, en los sectores rurales. Bueno, donde usted nos escuche, ahí siempre en compañía de Radio Estrella del Mar. Así que saludos. Bueno, ya viene el fin de semana, estamos ya día viernes. Este fin de semana quizás tiene un contexto un poquito diferente a los anteriores, por lo que

diferentes lugares por la celebración del Día de la Mamá. Hacerle el llamado, que lo haga con mucha mesura. Claro, si anda con sus niños también, si va a la ciudades más desarrolladas, también tengan cuidado con sus niños, sus pertenencias. Siempre hay que andar ahí al pendiente de las cosas, así que siempre atento a todo eso. Así que saluditos, les saludamos acá, valga la redundancia.

Así que saludo ahí a los amigos de la Armada y toda la gente ahí que trabaja en el área marítima. Así que saludito para todos en esta tarde, día viernes aquí en Radio Estrella del Mar.

Son las 6 de la tarde con 26 minutos. La compañía de Radio Estrella del Mar en este día viernes de fin de semana, ahí para compartir con la familia, y en este fin de semana especial también, porque van a tener la posibilidad de compartir con su mamita, y también para muchas personas que quizás no pueden compartir con ellos por una u otra situación, y algunas mamitas también que deben estar por ahí un poco enfermitas. Así que le enviamos saludos también a toda la gente que está ahí en recuperación, y también a la gente que trabaja en los estamentos públicos, en los hospitales, ahí en los consultorios, en los CEFAM. Así que todos ellos ahí de una u otra manera tienen que cumplir los turnos a pesar de toda celebración. Cuando le cae el turno, le cae, ¿no? Así que un saludo para ellos también, porque cumplen una labor importante. Así que saluditos. Saludos también a los amigos de la locomoción colectiva, a toda la gente. Oiga, está haciendo harto frío. Anda a cerrar la tranca, chico. El A, las cañuelas, échale más leña al juego. Hay que mandarle harta brasa nomás hoy día al, abajo el catre para calorarse. Dios santo, qué calor, qué frío, qué frío. Oiga, saludos también ahí a los amigos que están trabajando ahí en su emprendimiento. Así que saludos para ustedes también, preparando alguna cosita ahí para ya ir amenizando esta jornada de fin de semana. Y la celebración también de la famita, pues, así que saludito ahí para todos. A esta hora de la tarde les saludamos aquí en...